Hermoso vals, interpretado por el conjunto Cuncumén, Errante Golondrina. Anteriormente el rodeo con Víctor Acosta y Raúl Gardia en la voz. Cuando en los años 50 y 60, los sellos discográficos se dieron la tarea de rescatar de la pura y simple tradición oral una cantidad muy importante de los temas musicales que conforman parte del cancionero de nuestro folclore, contratando artistas e investigadores vocacionales de inmensa valía, hizo mucho más que acumular repertorios para una mera explotación comercial. Creemos que aquello salvó nuestra música y tradiciones de una inevitable extinción. La Palomita, tonada del folclore, interpretan Mira y Poncho.

Oigan ustedes al coro Chile Canta con Micutral. El significado es mi pena, palabra mapuche. 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Continuando con nuestro programa de hoy, decíamos que el trabajo desarrollado por diversos sellos discográficos permitió rescatar nuestra música folclórica en aquellos años. El mundo también era conquistado, pero por el gran adelanto tecnológico que fue ni más ni menos que la radio a transistores, cuyo mensaje recorrió el país entero. Bajando pa' Puerto Aysén, tonada interpretada por los Huasos Quincheros.

un triste pregón con el motero Raúl Gardi, su autor e intérprete. Anteriormente, bajando pa' Puerto Aysén con los Guasos Quincheros. El mensaje que prodigaban las radioemisoras podría haberse traducido en la abolición final de la memoria histórica mantenida hasta entonces por los ancestros, por medio de una absorción cultural foránea, fenómeno recurrente a lo largo de la historia de la humanidad. La Prevenida, tonada de Clarita Solovera, interpreta Esther Soré, la negra linda.

Oyen ustedes a Silvia Infantas y los Cóndores con Aradito de Palo, anteriormente Esther Soré con La Prevenida. 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

Usted está en la sintonía de Radio Universidad Central y su programa Imágenes de Chile. En un hospital de amores, tema del folclore con los Guasos Quincheros.

0: tema de Ramón Rojas, con el conjunto Lonquimay, un cachimbo, nací por las salitreras. Volviendo a lo planteado anteriormente, por el rescate de nuestra música, de hecho en la actualidad, en que tanto se habla, se polemiza y se legisla sobre el drama de la preservación del hábitat físico, muy escasamente se hace otro tanto por salvar otro tal vez más importante, el hábitat espiritual del hombre, en que el componente cultural es, sin duda, imprescindible. Todas las semanas, en este horario, nos reunimos a compartir su programa Imágenes de Chile. Sigamos con la música. La Juana Rosa, tonada de Violeta Parra, interpreta Silvia Infantas y Los Cóndores.
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Era el conjunto Ancahual con un parabién, cuyo título es Vivan los recién casados. Anteriormente, una tonada de Violeta Parra, La Juana Rosa, interpretada por Silvia Infantas y Los Cóndores. Varias de las canciones de este programa son, obviamente, de lejano origen extranjero, asimiladas por el pueblo chileno. Una más reciente es peruana y ha quedado folclorizada en nuestro país. Nos referimos a un tema que tocamos hace pocos minutos, que lleva por título La Palomita. Hay otras que merecen una reflexión y análisis. Canción del Brindis, Los Baquianos, con Vicente Bianchi y su orquesta.

0: Oyen ustedes a Isabel y Ángel Parra con Casamiento de Negros. Anteriormente, Canción del Brindis con Los Baquianos y Vicente Bianchi y su orquesta. La famosa canción La Golondrina, mundialmente divulgada bajo el nombre de su autor, el catalán Serradell, la programamos hace unos minutos y tiene una letra descubierta en Limache, a todas luces más antigua que la versión que tocáramos hace unos instantes. Adiós Santiago querido, los hermanos Lagos y el dúo María Inés.
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2: ¿Me? ¿Está loca usted, mijita? 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
1: Claro, pues ya no dejan vivir las mujeres también, pues.
2: ¿Y qué culpa tengo yo de tener tanto zeusapil, pues?
1: ¿Hasta qué?
3: Oye, Hugo.
2: Éjale.
3: Dicen que vos, desde que te viniste de Santiago, oye, andan todas las mujeres enfermas.
1: ¿Y por qué, oiga?
3: Porque se vino el feo que les quitaba el hipo, pues.
1: Después de eso, sigamos con el otro pie, mami.
3: ¡A un cojo se lo dijeron! ¡Arriba!

Escuchaban ustedes a Víctor Jara con El Cigarrito, anteriormente a Dios Santiago Querido, con los hermanos Lagos y el dúo María Inés. Quien entregó importantes antecedentes sobre esta tonada fue la señora

0: Los cuatro guasos nos interpretaban Mantelito Blanco, anteriormente Hugo Lagos, cantándonos La Violeta y La Parra. De esta forma estamos llegando al final de nuestro programa de hoy. Si hemos contribuido a vuestro conocimiento de los orígenes del desarrollo de la música popular chilena, nos retiramos satisfechos y contentos y nos volvemos a encontrar esta próxima semana. Que descansen.
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0: Radio Universidad Central indica la hora.
1: Son las 21 horas con 5 minutos.
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0: Radio Universidad Central indica la hora.
1: Son las 21 horas con 26 minutos.
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6: Buenas a todas y todos, reciban un cordial saludo. Bienvenidos a un nuevo programa de Baladas, Boleros y Tangos, siempre los días lunes, por intermedio de Radio Universidad Central 107.1 en el corazón de Santiago y por internet en radio.ucentral.cl. Aprovechamos de dedicar a todas y todos nuestros auditores que vibran con esta música de la nostalgia, esta hora de sentimientos. Se trata de un momento de pasión que se hace melodía. Hoy los invitamos a tener un acercamiento a través de la música con sus recuerdos más preciados y para ello preparamos una parrilla programática que esperamos sea de su agrado. Iniciaremos nuestro recorrido por una de las voces más tradicionales de la balada. Nos referimos a Salvatore Adamo. Comenzamos con Mi Rol, Mañana en la Luna y el clásico romántico y Mis Manos en tu Cintura.

Salvatore Adamo nació en Comiso, Italia, el 1 de noviembre de 1943, y es un cantautor italo-belga, y su padre Antonio emigró precisamente a este segundo país en febrero de 1947 para trabajar en minería. Su esposa, Concetta, ama de casa, y su hijo Salvatore se unirían a él en la región de Mons, en Bélgica. Continuamos con Un mechón de tus cabellos, La noche y Sé feliz, Rosa.

0: Las primeras presentaciones de Adamo en público eran netamente reuniones estudiantiles. Pronto sus padres dieron incentivo para que siguiera cantando ya no solo en dichas reuniones, sino también como un artista. Ya en 1960 participaría entonces en un concurso de Radio Luxemburgo como cantante y compositor de la canción Si Yo Sé, y ganó la final celebrada en París el 14 de febrero de dicho año. Era el inicio del camino al éxito. Seguimos con Si el mar, Las bellas damas y Después.
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Francia, en 1965, compareció a cantar en el Olympia de París. Nunca en la historia de dicho escenario la ovación a un artista había sido tan grande como en aquella ocasión. Inmediatamente, al conquistar París, vendría el resto del mundo. Avanzando en su carrera, especialistas y colegas y personajes del mundo literario comenzaron a notar la facilidad de Adamo para transformar escenas cotidianas en versos cargados de poesía romántica. Después de que Jacques Brel lo bautizara como el jardinero del amor, Adamo confesó que su talento narrativo lo debía a la inspiración y al trabajo de grandes narradores como Victor Hugo y Georges Brassens. Los dejamos con Ven a mi barco, Pequeña felicidad y Ganando tiempo.

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1: ¿Cómo están? Nosotros muy contentos, felices de compartir una hora con ustedes a través de nuestra radio. Una hora, así es. ¿Se imagina lo que puede ser una hora? Una hora son 60 minutos. Y un minuto, 60 segundos. ¿No le parece raro que contemos el tiempo en sesentavos y no en decenas? Desde que todos asumimos la existencia del sistema métrico decimal, nos acostumbramos a medirlo todo en centímetros, metros, kilómetros, segundos, menos tiempo. Usted podrá decirme, sí, pero la temperatura no se mide en centímetros, se mide en Fahrenheit o en grados Celsius, pero tampoco en centímetros, ¿vale? Acepto. Pero medir las horas uniendo 60 partes o 60 unidades de tiempo es, a lo menos para mí, demasiado extraño. ¿A quién se le ocurrió dividir el tiempo en 60? Pues bien, esto ocurrió hace unos 5.000 años atrás en los regados valles de Mesopotamia. Nadie sabe dónde llegaron. Pero los mesopotámicos los conocemos como sumerios. Vivían entre los ríos Tigris y Éufrates, los mismos donde la Biblia dice que estaba el paraíso terrenal. ¿Se acordaba de ellos? No, ¿verdad? ¿Qué importa? Retrocedamos muchos años también en la música. Les invito a escuchar la voz de un crooner de los años 40, el gran Bing Crosby. Y en ese inmortal tema, Temptation, y un gran tema también junto a Louis Armstrong de la película High Society, That's Jazz.

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1: Ya estamos de vuelta y queríamos cerrar lo que comenzamos hace unos minutos. Esos personajes se llamaban a sí mismos sumerios y sus ciudades tenían unos extraños nombres: Ur, Uruk, Nippur, Lagash y así muchos más. ¿Recuerda alguna de ellas? Sí, hay una que tiene que ver con la Biblia y me refiero a Ur, porque desde ahí salió Abraham para fundar la nación judía, Abraham de Ur de Caldea. Y fueron estos sumerios, estos personajes que legaron sus tradiciones y conocimientos a nuestra cultura, los que inventaron el tiempo. Y no solo eso, inventaron las distancias, la escritura, la música, las pirámides, los carros arrastrados, la astronomía, la astrología y todo lo que se le puede ocurrir. Y como ellos dividieron todo en 60, el círculo tiene 360 grados, es decir, 60 por 6. La hora tiene 60 minutos, lo que es igual a 60 multiplicado por los 60 segundos que tiene cada minuto, multiplicado por los 60 minutos que tiene la hora y así hasta el infinito. Estos pequeños personajes gorditos y calvos nos convirtieron en personas civilizadas. ¿Cómo íbamos a pasar un día sin rendirles un homenaje de gratitud? Si quieres saber más de ellos, busque en internet a este maravilloso grupo humano, los que conocemos como sumerios. Así de fácil. Sigamos con la música. Bob Darin en Dream Lover, grabada en 1958, y los Ames Brothers en You, You, You, un tema maravilloso del año 1953.

Escuchábamos dos temas tan antiguos como las historias de los sumerios que estábamos contando. A Bobby Darin se le consideró como el sucesor de Frank Sinatra, pero murió muy joven. Su vida fue compleja. Había nacido en 1936 en el barrio del Bronx, de padre desconocido. Era un genio. Compositor y cantante, alcanza la fama con temas que alcanzarán el número uno del Billboard. Pero era muy débil, padeciendo a los 8 años fiebre reumática. Su primer éxito fue un rock, Splish Splash, que vendió millones de copias. Pues bien, más tarde, fue su versión de Mac the Knife, de la obra Los Tres Centavos, de Mark Well, todo un éxito. Y después vendría una adaptación de La Mer, de Charles Trenet. Su tema, convertido en Somewhere Beyond the Sea, se usó incluso en el final de la película Buscando a Nemo. Se llamaba realmente Walden Robert Cazotto y se puso como nombre artístico Bobby, y el apellido Darin por haber visto una vez un restaurante chino llamado Darin Duck. Lo que pasaba era que la primera parte del nombre, Mandarín, había perdido sus 3 primeras letras y Bobby se puso Darin. Con problemas al corazón, muere en una operación a los 37 años en 1973. Escuchemos 2 de sus más grandes éxitos, I'll Be There y Nature Boy.

recordando a Bobby Darin en estas píldoras para recordar que para eso las tomamos. Si por un momento pudiéramos retroceder a esos días cuando los trolebuses se desplazaban por las calles, cuando la leche la dejaban en botellas en la puerta de las casas y nadie se las robaba, y cuando íbamos al cine a sorprendernos con las grandes comedias musicales como Cantando bajo la lluvia, Carrusel, Oklahoma y tantas otras, y nos maravillábamos con la destreza de bailarines como Fred Astaire y Gene Kelly. Las radios transmitían comedias como La Maestrita de Tejas Verdes, o escuchábamos en las noches los inolvidables capítulos de Adiós al séptimo de línea de Jorge Nostroza, con las voces impresionantes de Justo Ugarte, Silvia Infantas, Verónica Olmedo, Luis Larrondo y tantos actores más que daban vida al Sargento Cobo, a Leonora Latorre y a cada uno de los personajes inmortalizados en la radio. Ay, si alguien pudiera recopilar esas historias. Luchita Boto y Nibaldo Iturriaga animaban los matinales de la radio y estaba la maravillosa voz de Mireia Latorre para contarnos las historias románticas. Si les dijera que incluso había un programa que se llamaba Cine en su hogar y donde actores nacionales interpretaban a los actores de las películas, sí. Y usted se quedaba en casa, podía escuchar los mejores estrenos de la cartelera. Esos eran los tiempos de Bill Haley y sus cometas, de Brenda Lee, de Pat Henry en Chile, o de la Diana Sanz, Gloria Benavides y Roberto Inglés tocando en el Waldorf de Santiago. ¿Existirá la versión de Roberto Inglés de Winchester Cathedral? Y si no, la original con The New Vaudeville Band. Sí, esa existe. Y para reírnos con la simpatía de un grupo, vamos también con otro cantante que es muy entretenido. Se llama Mungo Jerry y sus Summertime.

recordando esos viejos tiempos que tanto nos hacían disfrutar de la vida. ¿Cómo han cambiado las cosas, no? Me acuerdo de mis tiempos en el pedagógico. Atrás, por calle Dr. Yohu, estaba el ingreso a la Escuela de Periodismo de la Universidad de Chile. Y cuando nosotros nos alzábamos para conseguir la reforma universitaria, recuerdo que nos sentábamos en la calle, ¿sí? En la avenida Pedro Alessandri, más conocida como Macul, y bloqueábamos el tránsito. Al poco rato llegaba Carabinero, mientras nosotros seguíamos sentados en el suelo. Más tarde eso se pasó a llamar un sit-in. Pues bien, el oficial a cargo se acercaba a nosotros y amablemente nos decía: señores estudiantes, deben despejar la arteria para no bloquear el flujo del tránsito. Así, con buenas palabras. Nosotros, rebeldes y desafiantes, preguntamos: ¿y si no lo hacemos? La respuesta llegaba de inmediato: entonces nos veremos obligados a actuar. Y nos mostraba el guanaco que estaba esperando con ansias la orden de atacar. Nos mirábamos y resolvíamos levantarnos. Total, una nueva protesta la podíamos armar en cualquier momento. Tiempos de rebeldía, temas de los Beatles, de canción de protesta, de Ángel Parra, de los comienzos del Quilapayún y el Intillimani. ¿Qué tiempos eran esos, no?

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Vamos con una nueva píldora. Esta nos va a lanzar a lo menos unos 800 años hacia atrás. 800 años hacia atrás. Vamos a llegar a Venecia de 1200 al 1300. Allí viven unos comerciantes de apellido Polo. Eran viajeros y llegaban hasta tan lejos como la China. Uno se llamaba Nicoló y el otro se llamaba Mafeo. Pues bien, el hijo de Nicoló partió con ellos en uno de esos tantos viajes. Se llamaba Marco, así es, Marco Polo. Y su viaje fue extraordinario para los ojos del joven muchacho. Y partieron de viaje en el año 1269, cruzando el Mediterráneo y entrando al continente asiático. El viaje atraviesa por Armenia, Persia y Afganistán. Toman allí la ruta de la seda hasta llegar finalmente a Mongolia y a la China. Una distancia gigantesca que lo llevan a conocer los escenarios más extraordinarios y las costumbres absolutamente desconocidas para los europeos. Había tanto para ver y conocer que permaneció por 23 años recorriendo los inmensos dominios del emperador de Mongolia, Kublai Khan. Allí se familiarizó con el idioma, participó activamente junto al gran Khan y llegó a ser gobernador de la ciudad china de Yangshu por 3 años. Ya era suficiente. Y en 1295 inicia el viaje de regreso a su Venecia. Mientras Marco Polo viaja de vuelta, sigamos con un par de píldoras musicales, claro. Y ya que Marco Polo era italiano, ¿qué tal escuchar a Luigi Tenco, Ciao Amore y a Bobby Solo en Una lacrima sul viso?

0: La música italiana llena de buenas voces, hermosas melodías y recuerdos imborrables. Pero sigamos con las aventuras de nuestro Marco Polo. Decíamos que tras permanecer 23 años en el imperio del gran Kublai Khan, regresaba a Italia, pero la situación había cambiado. Venecia estaba en guerra con la República de Génova y Marco Polo es tomado preso y encerrado en la cárcel. Allí conoce a un escritor que también está detenido, su nombre Rosticello de Pisa, quien queda atónito con las historias que le cuenta el viajero, tanto que le pide autorización para escribir esos recuerdos. Y así nace el Libro de las Maravillas, que se convierte en el libro asombro de su tiempo. Cristóbal Colón lo leía frecuentemente. En cuanto a Polo, se convirtió en un rico mercader, casó con doña Donata Badoer a los 46 años y tuvo 3 hijos. La importancia de Marco Polo reside en que mostró lugares no conocidos por los europeos y aportó información sobre Indochina, Indonesia y Japón. La famosa historia que dice que Marco incorporó los tallarines como dieta lamentablemente ha sido desmentida. También se dice que enseñó a los italianos a fabricar helados y otras delicias. La importancia es que Marco Polo nos demostró que el mundo era mucho más que las peleadoras ciudades italianas de aquel entonces. Vamos a la música, y ya que estamos tan italianos, un tema que me encantaba y lo canto todavía: Edoardo Vianello, por 2, uno alegre y guatuce, y un tema romántico: Oh, mio signore.
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¿Qué les parece esta selección? Interesante, ¿verdad? Por lo menos a mí me encanta. Es una música de los años 70, la década mágica, ¿sí? Un mundo en acción, de grandes cambios, de Concilio Vaticano II, de la reforma universitaria, de la reforma agraria, de Mayo en París y la sublevación de Praga. Esos eran los años 60, y esta fue su música. En Chile asumía Eduardo Frei en 1964. El Che Guevara dirigía las guerrillas en Bolivia. En París, los estudiantes salían a las calles proclamando los nombres de Heráclito y Parménides. Y en Praga, un muchacho llamado Jan Palach se autoinmolaba por la libertad de su país. Eran los años más importantes de la Guerra Fría, con guerras en Vietnam, lucha por los derechos de los negros en Estados Unidos, los discursos de Martin Luther King, los asesinatos de John Fitzgerald Kennedy y su hermano Bob, el viaje a la luna y la invención de las computadoras. Todo giraba a alta velocidad. No había tiempo para detenerse. Había que avanzar, tratar de entender lo que era la píldora anticonceptiva, de sufrir por los niños muertos de hambre en Biafra, de las series de televisión Dimensión Desconocida, Misión Imposible, Maverick, del mundo del fútbol en Chile, un mundial, de los Red Juniors y de Cecilia, de la visita del general Tito de Yugoslavia y del

En 1958, Domenico Modugno nos regalaba uno de los más grandes éxitos de su tiempo. ¿Se acuerda de Volare? Penso que un sogno così non ritorna mai più. Y bueno, y continuamos soñando los bellos ojos tuyos que son azules como el cielo estrellado. Eso dice la canción. Bueno, y la canción se llamaba precisamente Nel blu dipinto di blu. Domenico Modugno en Píldoras para recordar.

0: Domenico Modugno nos está acompañando para despedir nuestro programa de hoy. Esperamos que hayan disfrutado estas píldoras para traer de regreso a la memoria los mejores recuerdos y, por supuesto, las mejores canciones. Hasta la próxima semana. Gracias.
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1: Hola, ¿cómo están, amigas y amigos? Bienvenidas, bienvenidos a un nuevo capítulo de La Hora de las Ánimas. Nos volvemos a encontrar una vez más en este episodio que nos reúne todas las ocasiones posibles, todas las noches posibles para compartir junto a ustedes. Hoy traemos historias inquietantes que vamos a ir abordando y también nuestro querido podcast con estas historias de terror que nos van, cierto, llevando a lo más profundo de las tinieblas. Vamos a hablar hoy acerca del caso de Doris Vedder, también conocido como esa entidad inquietante. Un caso que en cierta manera, digamos que es uno de los relatos de terror o de los más famosos en casos de supuestos fenómenos de índole paranormal. Y esto ocurre en Estados Unidos y tiene su lugar allá por 1974 en Culver City, en California, cuando Doris Vedder, una madre soltera que tenía 4 hijos, dijo haber experimentado encuentros sobrenaturales en su casa. Afirmaba vivir experiencias que conectaban con el más allá. ¿Qué hizo? Como muchas personas que se ven enfrentadas a este tipo de fenómenos, decidió buscar ayuda con profesionales. Lo que pasaba es que observaba figuras luminosas, algunas transparentes, sombras y luces. Luces extrañas en su casa. Cuando decide acercarse a los profesionales, ya tiene que ver con que ella vivió una experiencia, o comenzó más bien dicho a vivir experiencias tipo poltergeist. ¿Qué son? Digamos que los poltergeists, hemos hablado de esto en otros capítulos, tiene que ver mucho con la presencia de energías malignas, energías oscuras o ligadas al mundo de los demonios. Pero esto ya comenzó a ser un poco más grave cuando esto avanza en niveles de violencia y ella dice haber vivido una experiencia de agresión física por parte de estas entidades invisibles. Incluso dijo que fue violada, abusada sexualmente por uno o más espíritus. Vedder relata estas experiencias a los investigadores paranormales Barry Tuff y Kerry Gaynor, quienes obviamente trabajaban para un laboratorio de parapsicología de la Universidad de California allá en Estados Unidos, y comienzan esta investigación que duró, escuche bien, cerca de 10 semanas. Fueron 10 arduas semanas de trabajo investigativo, de análisis, de entrevistas, de estudios y análisis dentro de la casa y también, por supuesto, a quienes viven ahí. ¿Y qué decir? Las entrevistas a la misma Doris. Durante las visitas que hacían los investigadores se percibían luces extrañas, reportaban también zonas con baja temperatura, algo muy común cuando es una zona con carga espiritual muy intensa, cuando hay presencia de espíritus malignos en su mayoría, y además reportaron olores raros. ¿Qué otras cosas reportaron? Caídas de objetos, caídas de diversos objetos, relojes, cuadros, y también ruidos que no tenían una causa aparente, porque esto incluye mucho trabajo de audio además. No solo lo que se percibe, no solo lo que se ve, sino que también importa mucho lo que se escucha. Y además se lograron capturar imágenes con supuestos, no aros, sino que puntos o círculos, esferas que flotaban en esa casa. Todo este material no mostraba, digamos, de forma muy clara lo que estaba pasando, y análisis posteriores declararon que estas imágenes podrían ser en realidad errores comunes de las fotografías. Obviamente los investigadores no pudieron comprobar estas alegaciones que decían que eran errores de las cámaras en realidad, pero era curioso que justo se presentaran ahí, pero aún así están los escépticos que tienen que buscar de alguna u otra forma dar explicación a lo que parece inexplicable. Y obviamente hay fenómenos que no se repitieron durante el proceso de investigación, y eso obviamente iba restando credibilidad a lo que estaba pasando en esa zona. Y aunque Taft y Gaynor fueron describiendo la actividad como algo inquietante, descartaron la presencia de un demonio o algún sexo espectral como lo que dijo Doris. Y en años recientes hay diversas investigaciones que han sugerido que este caso, digamos, fue influenciado por cosas como el estrés emocional, las condiciones de vida de Bitter y posiblemente el abuso de drogas. También se habló de algún tipo de investigación deficiente, lo cual puede tener cierta certeza desde el punto en el que podemos remontarnos a la década de los 70, donde la tecnología no era tan avanzada como hoy, y eso obviamente que tiende a dar el paso a pensar de que mucho de lo que se logró investigar, muchas de las conclusiones, quizás no apoyan o no son lo suficientemente fuertes y sólidas para apoyar la tesis de lo que manifestaba Doris en un principio, de la presencia de Poltergeist, del abuso, de la presencia de esferas, de luces extrañas, etcétera, etcétera, etcétera. De esto hubo un caso, un libro más bien dicho, que se llama La Entidad, un libro de Frank De Felita de 1978, y la película también homónima de 1982, La Entidad, que la pueden encontrar ahí en internet. Así que muy, muy interesante esta historia, muy famosa por lo demás, por lo que carga la emoción, el estrés que genera todo esto, pero también nos lleva a pensar en qué momento podemos corroborar o de qué forma podemos corroborar la real presencia de entidades malignas. ¿En qué momento una persona recurre a un sacerdote, por ejemplo, para bendecir una casa? ¿En qué momento recurrimos a un médium? ¿En qué momento recurrimos a un espiritista? ¿Cuándo usted, que me está escuchando, cuando, si por ejemplo se levanta en la mañana y la puerta está abierta pero usted la dejó cerrada, si entra al baño, cierra y después pasa de nuevo por ahí y la puerta está abierta, o si el jabón se cambia de lugar, o si el tenedor de su mesa se cae de la nada, o si un cajón se abre en la cocina, o si el televisor se enciende de repente, ¿a qué lo atribuimos? ¿Qué tan frecuente se tiene que volver este tipo de acciones para que nosotros pensemos que hay que recurrir a ayuda profesional? Es interesante e inquietante al mismo tiempo cuando lo pensamos. Entonces, claro, el estrés al que se debió someter la víctima, en este caso Doris Bitter, debió ser sumamente grande para recurrir a personas profesionales, a los cuales no siempre debe ser fácil entregarles la confianza absoluta de lo que está pasando. No debe ser fácil decir, siento que estos espíritus o este espíritu abusó de mí. Siento que hay poltergeist en esta casa, o que algo está pasando porque veo sombras, veo luces. También va a la otra parte, al investigador. ¿Cómo creer semejante descripción, semejante experiencia, semejante testimonio? No es fácil. Y eso obviamente tiene una línea muy delgada entre una gran historia o una gran farsa. ¿Qué creen ustedes? Bueno, en Chile, no hace mucho tuvimos el caso de la casa embrujada en Puerto Montt, donde incluso Carabineros debió intervenir, donde se afirmaba que había una entidad maligna, un poltergeist, que lanzaba los objetos de la cocina, se abrían y cerraban las puertas, los cajones de los muebles, etcétera, etcétera, etcétera, etcétera. Y era falso, era mentira, era un montaje, donde incluso cayó la autoridad. Entonces, ¿cuáles son los límites entre creer o no creer? Para mí, cuando se producen este tipo de intervenciones que generan opinión pública y que resultan ser falsos, hacen daño a este tipo de investigaciones. Siento que dañan las serias investigaciones del fenómeno paranormal, tanto ovni en la ufología como en lo paranormal, con los espíritus, los demonios, que son fenómenos, desde mi punto de vista, y esta es una opinión, que son reales. Las energías son reales. Por eso el cuidado que hay que tener con este tipo de situaciones. Con esto, doy por cerrado este tema de hoy. Vamos a ir a la pausa, vamos a hacer una primera pausa musical. Y ya estamos de regreso acá en la Hora de las Ánimas. No te vayas porque al regreso, la historia de esta noche.

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1: Y ya estamos de regreso aquí en La Hora de las Ánimas a través del 107.1 FM en el corazón de Santiago. Un placer, como siempre, poder estar compartiendo junto a ustedes acá en el 107.1. Vamos a nuestra siguiente historia de producción de La Hora de las Ánimas. La historia de esta noche lleva por nombre El exorcismo de mi madre.
2: A veces, por las noches, antes de acostarme y cerrar los ojos para entrar en ese mundo paralelo donde los sueños revelan mis peores temores, recuerdo todo lo que pasó hace 2 años. Un escalofrío recorre mi espalda, como si un dedo de hielo recorriera cada vértebra de mi espina dorsal. Me gustaría creer que todo fue una invención, una pesadilla, pero con cada pestañeo revivo los hechos ocurridos en mi familia como si fueran diapositivas cambiando una tras otra. Un sacerdote vomitando. Una voz hablando en un idioma que no conozco. Una habitación completamente oscura en plena luz del día. Cruces cayendo. Velas derritiéndose. Un cuerpo azotándose contra el suelo, revelando el rostro de una mujer. De la mujer que me dio la vida. Así es como me quedo dormido. Todas las noches son iguales. Como si esos recuerdos se hubieran convertido en una canción de cuna que necesito para conciliar el sueño. Me pregunto, ¿hasta cuándo será así?

0: Mi madre era una mujer santa. Desde joven quiso ser monja y participaba con fervor en la capilla local de una pequeña comuna en Chile. Asistía todos los sábados, sin falta, a misa y colaboraba en todas las actividades que organizaba la congregación. A pesar de su fe, nunca nos impuso su religión, pero crecí rodeado de cruces, imágenes, santos y mandas. Rezaba fielmente cada noche a las 9, junto a su grupo de amigas. Yo iba a buscarla al paradero para que no caminara sola por el campo. Siempre me decía que no era obligación, pero yo sentía que era mi deber como hombre cuidarla, sobre todo desde que el amor de su vida, mi padre, había fallecido. Una noche, al ir a su encuentro, la encontré llorando desconsoladamente en el paradero. «El diablo, hijo. Vi al diablo», me dijo. «Llévame de aquí, que vi al diablo». La llevé a casa. A pesar de mis intentos por hacer que comiera algo, se encerró en su pieza a rezar y no salió en toda la noche. Pregunté a sus amigas si sabían qué había pasado. Ninguna pudo explicarlo. Solo una de ellas mencionó que al terminar los rezos, se le acercó una persona, un desconocido, que le susurró algo al oído y luego se alejó lentamente y se perdió en los árboles. Ahí fue cuando todo empezó. Los cambios fueron sutiles, pero rápidos. De pronto estaba de mal humor, aparecían moretones en su cuerpo, dejó de comer y, por supuesto, dejó de rezar. Pero sin duda lo más grave fue cuando recibí una llamada. El sacerdote de la capilla me telefoneó, desesperado. «Ven rápido, algo anda mal. Necesitamos ayuda», gritó. Al llegar vi a mi madre colgando desnuda de la cruz que adornaba el techo de la capilla. La bajamos entre varios. No sabíamos cómo había llegado hasta allá, ni por qué su cuerpo, pese a estar colgando durante horas, no tenía heridas visibles. Apenas tocó el suelo, comenzó a convulsionar. Sus ojos se pusieron blancos y un chillido agudo, inhumano, atravesó la capilla como un cuchillo. El sacerdote intentó calmarla. Sacó agua bendita de una pequeña botella que llevaba en el bolsillo de su sotana y comenzó a rezar en latín. Pero nada funcionaba. La temperatura bajó de golpe y las velas se apagaron al mismo tiempo. Sentí como algo, una presencia invisible y densa, pasaba por mi lado. «No la dejen escapar», gritó alguien. El sacerdote me miró con desesperación. «Mamá, por favor, baja. ¿Qué pasa? Háblame». La persona que estaba colgando, que parecía ser mi madre, me miró a los ojos y descendió lentamente. En el suelo siguió gritando y le expliqué al sacerdote lo que había pasado, lo que había estado ocurriendo durante las últimas semanas. Finalmente se desmayó. Entre los vecinos y yo la trasladamos al hospital, en donde no supieron explicar lo que estaba pasando con mi madre. «Un brote psicótico», sugirió una enfermera. «No, no lo sé. Jamás la había visto así», le comenté. «Estar en el hospital fue todo un parto. Nadie quería atenderla y todos hablaban de la señora que tenía el diablo adentro». Después de 2 días internada, la llevé a la casa. No hablaba, no comía y solo miraba fijamente a través de la ventana de su pieza que daba a un cerro. «Mamá, ¿vas a comer algo?», le pregunté. Sin respuesta. «Mamá, ¿irás a los rezos?», insistí. De pronto la cruz que colgaba sobre la cama de mi madre se dio vuelta y voló por la habitación. El cuerpo de mi mamá ascendió lentamente y aterrorizado. Vi cómo se azotaba en el piso. ¡Mamá!, le grité, desesperado. La casa comenzó a temblar, las ventanas se rompieron, las ampolletas se reventaron, y a pesar de mis gritos pidiendo ayuda, nadie vino en mi auxilio. Corrí sin rumbo, dejando a mi mamá en la casa, hasta llegar a la capilla, a donde se encontraba el sacerdote. Por favor, ayúdeme, es mi madre, ayuda, le dije. Llévame, dijo el padre. De vuelta en casa, la figura de mi madre estaba sentada en el comedor y, mirando fijamente al sacerdote, dijo, en una voz que mezclaba la de ella y la de un hombre que estaba esperando.
1: No puedes hacer nada para ayudarla. Su alma es mía.
0: El Señor me ayudará para devolverle la vida a esta mujer, dijo el sacerdote temblando. Mientras abría sus fauces de tal forma que juro que podía ver su interior. El sacerdote, asustado, vomitó y vi cómo retrocedía. Va a irse, pensé. Pero en eso me mira y dice, esto no se puede hacer así. Pero no tengo otra opción. No hay tiempo para esperar una autorización del Vaticano. Ella no va a resistir. Sacó su crucifijo y lo apretó con fuerza. Mientras comenzaba a recitar una letanía apresurada, temblorosa. No era un exorcismo oficial, lo sabía, pero lo hizo igual. En medio de oraciones, sacudidas y alaridos que no salían de la garganta de mi madre, sino de otro lugar, más profundo, más antiguo, algo cambió. De un momento a otro, mi madre se quedó completamente quieta, en silencio. ¿Está bien?, pregunté con la voz quebrada. No lo sé, dijo el sacerdote arrodillado junto a ella. Entonces se desplomó hacia un lado. No respiraba. Intentamos reanimarla, pero fue inútil. Los paramédicos llegaron 20 minutos después. Confirmaron lo que ya sabíamos: ataque cardíaco fulminante. Todo fue tan absurdo que nadie sabía qué decir. ¿Qué se pone en un parte médico cuando la muerte ocurre en medio de un exorcismo no autorizado? En una capilla rural, sin testigos oficiales. El sacerdote, con lágrimas en los ojos, me dijo que asumiría toda la responsabilidad. Pero escúchame, me advirtió. Esto no ha terminado. Cuando no se sigue el protocolo, cuando se hace así, sin protección, el mal encuentra otra forma de quedarse. Y me miró fijamente. A veces se pasa al que más la ama. Días después, el hospital envió el informe de la autopsia. Decía con una frialdad clínica que el cuerpo presentaba un dato inexplicable. Mi madre no tenía un corazón. No estaba dañado, ni atrofiado, ni desplazado. Simplemente no estaba. Desde entonces no duermo. Mis manos tiemblan sin razón. Las cruces de la casa se caen solas. Y a veces, justo antes que amanezca, escucho la voz de mi madre llamándome desde el otro lado del espejo.

0: de la escritora María Paz Yurich.
1: Inquietante lo que hemos escuchado en esta historia de producción de La Hora de las Ánimas. A tener cuidado. A ver si para el próximo capítulo encontramos más historias para compartir en esta jornada nocturna. Como siempre, agradecido de poder estar compartiendo con ustedes. Yo me despido, les dejo un gran abrazo. Gracias por acompañarnos. Nos vamos con música en esta noche de La Hora de las Ánimas. Un abrazo. Chao, chao.

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1: Es la 1:09.
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1: Es la 1:12.
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1: Es la 1:17.
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1: Es la 1:36.
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1: Es la 1:39.
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1: Es la 1:47.
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0: 57 minutos.
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1: Son las 2:06.
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1: Son las 2:08.
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1: Son las 2 con 19 minutos.
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1: Son las 2 con 27 minutos.
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1: Son las 2:35.
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3: Son las 2:38.
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1: Son las 3:05.
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1: Son las 3:08.
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0: Son las 3 con 26 minutos.
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1: Son las 3:35.
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2: Son las 3:39.
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1: Son las 4:10.
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1: Son las 4:13.
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1: Son las 4:44.
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6: Son las 4:47.
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3: Son las 5:03.

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1: Son las 5 con 16 minutos.
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1: Son las 5 con 17 minutos.
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1: Son las 5 con 46 minutos.
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1: Son las 5:48.
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1: Son las 6 con 16 minutos.
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1: Son las 6:20.
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1: Son las 6:48.
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1: Son las 6:51.
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1: Son las 7:20.
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1: Son las 7:22.
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1: Son las 7:49.
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3: Son las 7:51.
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1: Son las 8 con 15 minutos.
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1: Son las 8 con 17 minutos.
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1: Son las 8:46.
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1: Son las 8:49.
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1: Son las 9:16.
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2: Son las 9:19.
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1: Son las 9:49.
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6: Son las 9:52.
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1: Empezamos por las preelecciones presidenciales de Perú. El escrutinio de la segunda vuelta supera ya el 95% y a esta hora es el izquierdista Roberto Sánchez quien está a la cabeza, pero a menos de 2 décimas de la candidata de la derecha, Keiko Fujimori. El margen está ajustadísimo y la clave va a estar en los votos de la selva y del extranjero y también en los que aún han de ser validados por las autoridades electorales. El politólogo de la Pontificia Universidad Católica del Perú, Eduardo D'Argent, lo resume a la paciencia.
2: Sí, todavía hay que tenerla porque dependemos mucho de la llegada del voto rural, el voto que está más alejado de la selva, que debería favorecer en varios lugares un poco más al candidato Sánchez, pero también hay todavía muchísimo voto que ingresar del extranjero, que no es menor, y que eso debería decantarse hacia Keiko Fujimori. La pregunta es cuánto ha sido el ausentismo en ese voto, ¿no? Va a depender un poco de eso, pero también hay todavía un número de actas importantes que han sido disputadas, que tienen que ser decididas por la justicia electoral, que en la procedencia, digamos, uno pensaría que puede facilitar un poco más a Fujimori. Entonces es muy pronto como para ya declarar la elección y va a depender mucho de, creo yo, que este voto rural que está llegando martes hasta miércoles incluso.
1: Escuchábamos a Eduardo D'Argent, politólogo de la Pontificia Universidad Católica del Perú. El Papa León XIV está ya en Barcelona para continuar con su visita a España. Después de 3 días cargados de eventos y discursos en Madrid, es el turno de la capital catalana a la que el pontífice llega en la víspera del centenario de la muerte del arquitecto Antoni Gaudí, coincidiendo con esta fecha la inauguración de la torre principal de la Basílica de la Sagrada Familia, la obra culmen de Gaudí. Pero antes, este martes, el Papa oficia un rezo en otro lugar, la Catedral del Barrio Gótico, también destacada por su arquitectura, y después llevará a cabo una vigilia de oración en el Estadio Olímpico ante 40.000 personas. Vamos en directo a Barcelona con nuestra corresponsal Elise Gasonguel, en directo, como decimos, desde la Catedral. Imagino, Elise, que estará abarrotada de gente, ¿no?
3: Sí, aquí en la plaza de la Catedral de Barcelona, en pleno centro histórico, los fieles se han congregado para dar la bienvenida al Papa, que llegó hace justo 30 minutos al sonido de las campanas y entre gritos y aplausos. Algunos de los fieles llevan aquí horas, pese al calor, y vemos a gente de todas las partes del mundo. De hecho, muchos latinoamericanos que viven aquí en Barcelona. Pudimos conversar por ejemplo con Silvia, una mujer peruana que lleva 28 años viviendo aquí y ya había visto a otro papa, a Juan Pablo II, en su país natal.

0: meditación, que tiene como objetivo ser una pausa espiritual, una pausa que quizás León XIV necesita después de su paso por Madrid y con una agenda bien llena para visitar Cataluña. Elise Gazangel, Barcelona, RFI.
1: Gracias, Elise. Después del informativo les ampliaremos el tema de la inauguración de la torre principal de la Sagrada Familia, prevista, como decimos, para mañana miércoles. Con esta noticia terminamos el informativo. Recuerden que pueden seguir más noticias en nuestra página web rfimundo.com y también seguirnos en nuestras redes sociales. Les acompañó Juan Cascón al micrófono y Guillaume Buchet en los controles. Muchas gracias por escuchar Radio Francia Internacional.
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9: Son las 10:06.
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2: Son las 10 con 16 minutos.
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1: Son las 10 con 35 minutos.
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1: Son las 10 con 37 minutos.
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1: Son las 10:47.
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1: Empezamos por las preelecciones presidenciales de Perú. El escrutinio de la segunda vuelta supera ya el 95% y a esta hora es el izquierdista Roberto Sánchez quien está a la cabeza, pero a menos de 2 décimas de la candidata de la derecha, Keiko Fujimori. El margen está ajustadísimo y la clave va a estar en los votos de la selva y del extranjero y también en los que aún han de ser validados por las autoridades electorales. El politólogo de la Pontificia Universidad Católica del Perú, Eduardo D'Argent, lo resume a la paciencia.
2: Sí, todavía hay que tenerla porque dependemos mucho de la llegada del voto rural, el voto que está más alejado de la selva, que debería favorecer en varios lugares un poco más al candidato Sánchez, pero también hay todavía muchísimo voto que ingresar del extranjero, que no es menor, y que eso debería decantarse hacia Keiko Fujimori. La pregunta es cuánto ha sido el ausentismo en ese voto, ¿no? Va a depender un poco de eso, pero también hay todavía un número de actas importantes que han sido disputadas, que tienen que ser decididas por la justicia electoral, que de la procedencia, digamos, uno pensaría que puede facilitar un poco más a Fujimori. Entonces es muy pronto como para ya declarar la elección y va a depender mucho de, creo yo, que este voto rural que está llegando martes hasta miércoles incluso.
1: Escuchábamos a Eduardo D'Argent, politólogo de la Pontificia Universidad Católica del Perú. El Papa León XIV está ya en Barcelona para continuar con su visita a España. Después de 3 días cargados de eventos y discursos en Madrid, es el turno de la capital catalana a la que el pontífice llega en la víspera del centenario de la muerte del arquitecto Antoni Gaudí, coincidiendo con esta fecha la inauguración de la torre principal de la Basílica de la Sagrada Familia, la obra culmen de Gaudí. Pero antes, este martes, el Papa oficia un rezo en otro lugar, la Catedral del Barrio Gótico, también destacada por su arquitectura, y después llevará a cabo una vigilia de oración en el Estadio Olímpico ante 40.000 personas. Vamos en directo a Barcelona con nuestra corresponsal Elis Gasonguel, en directo, como decimos, desde la Catedral. Imagino, Elis, que estará abarrotada de gente, ¿no?
3: Sí, aquí en la Plaza de la Catedral de Barcelona, en pleno centro histórico, los fieles se han congregado para dar la bienvenida al Papa, que llegó hace justo 30 minutos al sonido de las campanas y entre gritos y aplausos. Algunos de los fieles llevan aquí horas, pese al calor, y vemos a gente de todas las partes del mundo. De hecho, muchos latinoamericanos que viven aquí en Barcelona, pudimos conversar por ejemplo con Silvia, una mujer peruana que lleva 28 años viviendo aquí y ya había visto a otro papa, a Juan Pablo II, en su país natal. Dice que hoy está muy emocionada de poder ver al Papa León XIV en la ciudad donde vive. También hay varios grupos de escolares de los colegios católicos de la ciudad. Claramente son los que más energía tienen. No paran de gritar el eslogan: esta es la juventud del Papa. El pontífice celebra en esta catedral el rezo de la hora media, una oración que tiene como objetivo ser una pausa espiritual, una pausa que quizás León XIV necesita después de su paso por Madrid y con una agenda bien llena para visitar Cataluña. Elis Gasonguel, Barcelona, RFI.
1: Gracias, Elis. Después del informativo les ampliaremos el tema de la inauguración de la Torre

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1: Son las 11 con 8 minutos.
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1: Son las 11 con 39 minutos.
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2: Son las 11:42.
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1: Son las 11:55.

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1: Empezamos por las preelecciones presidenciales de Perú. El escrutinio de la segunda vuelta supera ya el 95% y a esta hora es el izquierdista Roberto Sánchez quien está a la cabeza, pero a menos de 2 décimas de la candidata de la derecha, Keiko Fujimori. El margen está ajustadísimo y la clave va a estar en los votos de la selva y del extranjero y también en los que aún han de ser validados por las autoridades electorales. El politólogo de la Pontificia Universidad Católica del Perú, Eduardo D'Argent, lo resume a la paciencia.
2: Sí, todavía hay que tenerla porque dependemos mucho de la llegada del voto rural, el voto que está más alejado de la selva, que debería favorecer en varios lugares un poco más al candidato Sánchez, pero también hay todavía muchísimo voto que ingresar del extranjero, que no es menor, y que eso debería decantarse hacia Keiko Fujimori. La pregunta es cuánto ha sido el ausentismo en ese voto, ¿no? Va a depender un poco de eso, pero también hay todavía un número de actas importantes que han sido disputadas, que tienen que ser decididas por la justicia electoral, que en la procedencia, digamos, uno pensaría que puede facilitar un poco más a Fujimori. Entonces es muy pronto como para ya declarar la elección y va a depender mucho de, creo yo, que este voto rural que está llegando martes hasta miércoles incluso.
1: Escuchábamos a Eduardo D'Argent, politólogo de la Pontificia Universidad Católica del Perú. El Papa León XIV está ya en Barcelona para continuar con su visita a España. Después de 3 días cargados de eventos y discursos en Madrid, es el turno de la capital catalana a la que el pontífice llega en la víspera del centenario de la muerte del arquitecto Antoni Gaudí, coincidiendo con esta fecha la inauguración de la torre principal de la Basílica de la Sagrada Familia, la obra culmen de Gaudí. Pero antes, este martes, el Papa oficia un rezo en otro lugar, la Catedral del Barrio Gótico, también destacada por su arquitectura, y después llevará a cabo una vigilia de oración en el Estadio Olímpico ante 40.000 personas. Vamos en directo a Barcelona con nuestra corresponsal Elise Gasonguel, en directo, como decimos, desde la Catedral. Imagino, Elise, que estará abarrotada de gente, ¿no?
3: Sí, aquí en la plaza de la Catedral de Barcelona, en pleno centro histórico, los fieles se han congregado para dar la bienvenida al Papa, que llegó hace justo 30 minutos al sonido de las campanas y entre gritos y aplausos. Algunos de los fieles llevan aquí horas, pese al calor, y vemos a gente de todas las partes del mundo. De hecho, muchos latinoamericanos que viven aquí en Barcelona. Pudimos conversar, por ejemplo, con Silvia, una mujer peruana que lleva 28 años viviendo aquí y ya había visto a otro papa, a Juan Pablo II, en su país natal. Dice que hoy está muy emocionada de poder ver al Papa León XIV en la ciudad donde vive. También hay varios grupos de escolares de los colegios católicos de la ciudad. Claramente son los que más energía tienen. No paran de gritar el eslogan: esta es la juventud del Papa. El pontífice celebra en esta catedral el rezo de la hora media, una oración que tiene como objetivo ser una pausa espiritual, una pausa que quizás León XIV necesita después de su paso por Madrid y con una agenda bien llena para visitar Cataluña. Elise Gasonguel, Barcelona, RFI.
1: Gracias, Elise. Después del informativo les ampliaremos el tema de la inauguración de la torre principal de la Sagrada Familia, prevista, como decimos, para mañana miércoles. Con esta noticia terminamos el informativo. Recuerden que pueden seguir más noticias en nuestra página web rfimundo.com y también seguirnos en nuestras redes sociales. Les acompañó Juan Cascón al micrófono y Guillaume Buchet en los controles. Muchas gracias por escuchar Radio Francia Internacional.
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4: Son las 12 con 6 minutos.
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1: Vayámonos de acá.
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2: Son las 12:36.
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2: Radio Universidad Central indica la hora.
3: Son las 12 con 38 minutos.
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1: Radio Universidad Central indica la hora.
2: Son las 12:47.

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2: Empezamos por las preelecciones presidenciales de Perú. El escrutinio de la segunda vuelta supera ya el 95% y a esta hora es el izquierdista Roberto Sánchez quien está a la cabeza, pero a menos de dos décimas de la candidata de la derecha, Keiko Fujimori. El margen está ajustadísimo y la clave va a estar en los votos de la selva y del extranjero y también en los que aún han de ser validados por las autoridades electorales. El politólogo de la Pontificia Universidad Católica del Perú, Eduardo D'Argent, lo resume a la paciencia.
3: Sí, todavía hay que tenerla porque dependemos mucho de la llegada del voto rural, el voto que está más alejado de la selva, que debería favorecer en varios lugares un poco más al candidato Sánchez, pero también hay todavía muchísimo voto que ingresar del extranjero, que no es menor, y que eso debería decantarse hacia Keiko Fujimori. La pregunta es cuánto ha sido el ausentismo en ese voto, ¿no? Va a depender un poco de eso, pero también hay todavía un número de actas importantes que han sido disputadas, que tienen que ser decididas por la justicia electoral, que en la procedencia, digamos, uno pensaría que puede facilitar un poco más a Fujimori. Entonces es muy pronto como para ya declarar la elección y va a depender mucho de, creo yo, que este voto rural que está llegando martes hasta miércoles incluso.
2: Escuchábamos a Eduardo D'Argent, politólogo de la Pontificia Universidad Católica del Perú. El Papa León XIV está ya en Barcelona para continuar con su visita a España. Después de tres días cargados de eventos y discursos en Madrid, es el turno de la capital catalana a la que el pontífice llega en la víspera del centenario de la muerte del arquitecto Antoni Gaudí, coincidiendo con esta fecha la inauguración de la torre principal de la Basílica de la Sagrada Familia, la obra culmen de Gaudí. Pero antes, este martes, el Papa oficia un rezo en otro lugar, la Catedral del Barrio Gótico, también destacada por su arquitectura, y después llevará a cabo una vigilia de oración en el Estadio Olímpico ante 40.000 personas. Vamos en directo a Barcelona con nuestra corresponsal Elise Gasonguel, en directo, como decimos, desde la Catedral. Imagino, Elise, que estará abarrotada de gente, ¿no?
4: Sí, aquí en la Plaza de la Catedral de Barcelona, en pleno centro histórico, los fieles se han congregado para dar la bienvenida al Papa, que llegó hace justo 30 minutos al sonido de las campanas y entre gritos y aplausos. Algunos de los fieles llevan aquí horas, pese al calor, y vemos a gente de todas las partes del mundo. De hecho, muchos latinoamericanos que viven aquí en Barcelona, pudimos conversar por ejemplo con Silvia, una mujer peruana que lleva 28 años viviendo aquí y ya había visto a otro papa, a Juan Pablo II, en su país natal. Dice que hoy está muy emocionada de poder ver al Papa León XIV en la ciudad donde vive. También hay varios grupos de escolares de los colegios católicos de la ciudad. Claramente son los que más energía tienen. No paran de gritar el eslogan: esta es la juventud del Papa. El pontífice celebra en esta catedral el rezo de la hora media, una oración que tiene como objetivo ser una pausa espiritual, una pausa que quizás León XIV necesita después de su paso por Madrid y con una agenda bien llena para visitar Cataluña. Elise Gasonguel, Barcelona, RFI.
2: Gracias, Elise. Después del informativo les ampliaremos el tema de la inauguración de la torre principal de la Sagrada Familia, prevista, como decimos, para mañana miércoles. Pasamos a otro tema. Tras los recientes ataques entre Israel e Irán, los cuales ya dieron por terminados ambos países este lunes, Israel, sin embargo, ha continuado bombardeando el Líbano. Este martes, el ejército israelí ha lanzado una nueva ofensiva contra el sur, donde ya se contabilizan 8 muertos, incluso antes de la orden de evacuación de la ciudad de Tiro. Recordemos que el fin de la guerra en Líbano es una de las condiciones que exige Teherán para un acuerdo con Estados Unidos. Y a pesar de todo esto, Donald Trump dice que las negociaciones no se han detenido y que podría haber al menos una idea de acuerdo en 1 o 2 días, mientras afirma mantener el bloqueo en el estrecho de Hormuz. El presidente estadounidense prometió al inicio de su ofensiva contra Irán que el conflicto duraría unos pocos días, pero se alarga ya más de 100 y las consecuencias económicas se notan en todo el mundo, pero sobre todo en los países de Oriente Medio. Así lo explica el director del Centro de Estudios Árabes Contemporáneos, Haysam Amirá Fernández.
5: La situación actual de ni guerra ni paz está llevando a toda la región

0: que sea una destrucción irreversible si se destruyen los campos de petróleo y de gas en el Golfo, por ejemplo. Y todo esto, pues, lo que obliga es a plantear los orígenes del conflicto entre Irán e Israel, que no son fáciles de resolver, pero que requieren de un peso suficiente de las economías internacionales más importantes para evitar que esta situación, pues, llegue un momento en que pueda provocar grandes destrozos económicos y sociales a nivel internacional.
1: Era Haysam Amirah Fernández, director del Centro de Estudios Árabes Contemporáneos. Pendientes también de la visita del presidente chino Xi Jinping a Corea del Norte. Allí está reunido desde este lunes con el líder norcoreano Kim Jong-un, con quien promete llevar las relaciones, declaró, a un nuevo nivel. Recordemos que uno de los temas que más preocupan a la comunidad internacional sobre Corea del Norte es el hecho de que este país posee el arma nuclear. Y sobre esto les contamos este martes que el gasto mundial en armas atómicas alcanzó un récord en 2025, casi 119 mil millones de dólares, según el informe publicado por la campaña internacional para abolir las armas nucleares, que señala además que las potencias nucleares tienen previsto seguir aumentando las inversiones en las próximas décadas. Terremoto en la Corte Penal Internacional. El organismo ha anunciado la suspensión a su fiscal general, Karim Khan, acusado de acoso sexual. Su cargo ha quedado condicionado a una votación de los Estados miembros que decidirán sobre el destino del fiscal tras lo que se considera una falta grave. Florencia Ángeles, con los detalles.
2: Por mayoría calificada, los 21 integrantes de la mesa de la Asamblea de la CPI han suspendido de sus funciones con efecto inmediato a su fiscal en jefe, Karim Khan, para preservar al organismo internacional del escándalo en torno a las acusaciones de agresión sexual que pesan en su contra y por las cuales ya se había retirado del cargo desde mayo del año pasado para poder preparar su defensa. Esta suspensión es una medida preventiva en tanto se espera el fallo definitivo de la Asamblea de los 125 Estados miembros de la Corte Penal Internacional. Y es un nuevo revés para el funcionario británico que ya en octubre fue excluido de la defensa en el caso de la CPI contra el expresidente filipino Rodrigo Duterte por posible conflicto de intereses. Karim Khan ocupó la atención internacional cuando solicitó las órdenes de arresto contra el primer ministro de Israel, Benjamin Netanyahu, y el exministro de Defensa, Yoav Gallant, por la guerra en Gaza y por las cuales fue sancionado por Estados Unidos.
1: Gracias, Florencia. En Suiza, empresarios y sindicatos se han puesto de acuerdo para movilizarse ante una votación prevista para este domingo sobre la limitación de la inmigración. Una votación que podría tener importantes consecuencias para el empleo y también para las relaciones comerciales con la Unión Europea. Se trata de una propuesta del Partido Popular Suizo, un partido de extrema derecha que busca limitar la población del país por debajo de los 10 millones de aquí a 2050. Informa Yago Martín.
3: El 14 de junio, Suiza someterá a votación popular la iniciativa No a los 10 millones de suizos. Si gana el sí, el país europeo deberá aprobar una ley destinada a mantener la población residente del país por debajo de los 10 millones hasta 2050, incluyendo a los extranjeros con permisos válidos. El Partido Popular Suizo, de extrema derecha, impulsó la medida en 2024 y asegura que es necesario combatir la inmigración que está fuera de control, responsable de los principales problemas del país, desde los transportes abarrotados hasta el aumento del precio de los alquileres. En vísperas de este referéndum, varias organizaciones empresariales y sindicatos se están movilizando. El Consejo Federal de Suiza, es decir, el órgano ejecutivo del gobierno, desestima todos estos argumentos. Este asegura que la propuesta, bautizada por la oposición como la iniciativa del caos, dificultaría la contratación de personal europeo, reduciría la producción económica nacional y debilitaría las relaciones comerciales con la Unión Europea, el principal socio económico de Suiza. Aún así, el resultado se plantea incierto, ya que las últimas encuestas señalan que la votación podría estar reñida.
1: Gracias, Yago. Terminamos de vuelta en América Latina. El presidente de Bolivia, Rodrigo Paz, dice que hay narcoterroristas tras las protestas que piden que abandone el cargo desde hace semanas en medio de la crisis económica que afecta al país.
4: Promulgo esta norma porque está bajo la lógica de defender a las grandes mayorías bajo aquellos que nos quieren atacar e irrumpir este proceso democrático, este proceso constitucional. Por eso reitero, el diálogo siempre. Pero a su vez también si hay profesionales del narcoterrorismo matando o intentando matar a bolivianos, nos tenemos que proteger. Esta es una ley para proteger a los bolivianos. Esta es una ley para cumplir lo que manda la Constitución, el vivir.

El presidente Rodrigo Paz descarta dimitir y, como han escuchado, habla de una ley, ha dicho, una ley para proteger a los bolivianos. Se trata de la Ley de Regulación de Estados de Excepción, más bien una modificación de esta ley que ha sido aprobada por el Parlamento y que le permitiría, si así lo decidiera, ordenar la intervención del ejército para disolver los bloqueos de las carreteras que se están produciendo durante las manifestaciones. No ha dicho que lo vaya a hacer, pero, como decimos, ahora cuenta con esa posibilidad. Con esta noticia terminamos el informativo. 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Les acompañó Juan Cascón al micrófono y Guillaume Buffet en los controles. Muchas gracias por escuchar Radio Francia Internacional.

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1: Como les contábamos en el informativo, el Papa León XIV sigue en España y hoy llegó a Barcelona, donde el gran momento será sin duda la inauguración oficial de la torre principal de la Basílica de la Sagrada Familia, la obra eterna de Antonio Gaudí, quien se conmemora el centenario de su muerte este mismo miércoles. Ana María Ospina estuvo allí y nos propone esta visita guiada.
2: Vamos a conocer la Sagrada Familia.
3: Ana y Sandra, mexicana radicada en España.
2: Tenemos un amigo que vino de Italia y se la vamos a enseñar.
4: Yo soy Itán.
2: ¿Y qué acaban de poner? Acaban de poner la cruz, ¿verdad?
4: Pero todavía falta.
2: Todavía falta.
3: La gran cruz tridimensional de cuatro brazos fue finalizada el 20 de febrero de 2026 para coronar el horizonte de Barcelona. Este detalle de la Torre de Jesucristo está revestido de vidrio y cerámica esmaltada en color blanco y es el punto más alto del templo a 172 metros de altura. Leticia y Jaume, catalanes.
5: Hombre, es un honor para nosotros tener la Sagrada Familia, es un orgullo, vaya. Lo que pasa es que siempre está inacabada.
6: Desde que éramos niños, que nosotros ya tenemos más de 70, ya veíamos que estaban haciendo la Sagrada Familia. No creo que no hemos conseguido nunca una foto que nos salga una grúa.
5: Una grúa.
3: La primera piedra fue puesta el 19 de marzo de 1882 para hacer una iglesia católica neogótica. Un año después, Antoni Gaudí tomó las riendas y la reimaginó con elementos del Art Nouveau catalán. El artista guió las obras hasta su muerte hace un siglo.
7: Yo soy Daniela Longobardi y soy guía oficial. Haremos este recorrido para descubrir este hito de la arquitectura de Gaudí, que podríamos considerar un resumen de toda su arquitectura.
3: Es un enorme reto técnico y económico, ya que casi la totalidad de los trabajos se pagan con las visitas.
7: Una cosa que decía Gaudí, que era bastante interesante, es que en realidad le preguntaron si le importaba morir y dejar el proyecto de su vida en manos de otros arquitectos. Y lo que dijo fue, para nada. Será interesante ver el pasaje del tiempo. O sea que tenía una idea de este edificio como un proyecto colectivo. Y además, en su proyecto había cosas que él no había resuelto, que sabía que resolverían otros arquitectos, con lo cual hay cosas que para él hubieran sido muy avenirísticas y que aquí, bueno, luego se ha realizado como la Torre de Jesús, que está hecha de una manera muy diferente de las otras, las más bajitas, las de los campanarios.
3: Tanto afuera como adentro es dejarse impresionar por un diseño innovador y complejo, lleno de simbolismo. Un ramillete de torres apuntando al cielo, mientras que un bosque de columnas está iluminado por la luz natural que atraviesa los vitrales multicolor para un momento espiritual.
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1: A pocos días del inicio del Mundial de Fútbol, Argentina vuelve a estar entre los favoritos. La actual campeona es una fuente inagotable de jugadores y entrenadores de primer nivel. El país de Messi y Maradona sigue siendo un semillero codiciado en las mejores ligas. Pero, ¿cuál es el secreto de ese talento sudamericano? En este gran reportaje, nuestro corresponsal Natalio Cosoy recorrió clubes y academias de Buenos Aires y de Rosario buscando entender el fenómeno.
9: El Club Parque, en la ciudad de Buenos Aires, es un histórico semillero de grandes jugadores de fútbol. En la entrada, un cartel dice que el club es cuna de cracks. En sus paredes están colgadas las camisetas de futbolistas notables que se formaron aquí.
10: Estos son muchos de los chicos que salieron acá del club. Bueno, ahí está la mía, la Paglia.
9: César La Paglia es director deportivo del Club Parque. Tuvo una carrera exitosa como futbolista en Argentina y Europa, además de jugar en juveniles de la selección albiceleste. Mientras hablamos, los chicos están practicando baby fútbol, una versión del deporte que se juega en canchas más pequeñas y que favorece el control, la gambeta corta, la velocidad mental y la creatividad bajo presión. Eso contribuye al desarrollo de jugadores rápidos, pícaros y habilidosos. Para La Paglia, el baby fútbol permite trabajar muy bien los fundamentos del deporte.
10: A ver, lo más importante del baby fútbol siempre es el pase, ¿no? Se trabaja mucho lo que es el control y el pase. Y después se trabaja con cono, lo que es la técnica. Se usa mucho la pisada en el baby fútbol. Pisar para un lado, pisar para el otro.
9: Buen jugador se nace, cree La Paglia, pero la formación es clave y esta etapa es fundamental.
10: En el desarrollo de un jugador de fútbol, futuro jugador de fútbol, esta es para mí la instancia que los chicos más incorporan, es el infanto juvenil, digamos, es el preescolar o el jardín de infante de los chicos del fútbol, donde desarrollan toda la parte técnica. Si bien el chico naturalmente ya viene con la técnica, pero acá se le mejora mucho.
9: Nahuel Díaz tiene 10 años, juega desde los 3 y tiene claro qué es lo que aprende aquí.
11: Aprende muchas cosas, control de balón, pegarle fuerte al arco, empeine y también zigzag y todo eso. Que me enseñaron los profes, gracias a los profes puedo jugar así.
9: La dedicación al deporte no es solo de los niños, es también un compromiso para toda la familia. Así lo explica Cristian Díaz, papá de Nahuel.
12: Y es una logística importante a nivel familiar. Tantos horarios de colegio, salir a las corridas, venir acá o al otro club que juega en cancha de 11, los sábados, mismo juntarse con mi trabajo también. Mi señora también trabaja y es todo un tema los horarios para llegar a que cumpla los horarios de entrenamiento y de juego.
9: Cristian dice que se cuida mucho de no generar una presión excesiva sobre su hijo, algo que ocurre en algunos casos. Es que para los chicos y sus familias el fútbol puede ser una vía de ascenso social y prestigio. Y aunque eso aumenta la presión sobre ellos, también incrementa el número de jugadores que intentan profesionalizarse. 300 kilómetros al norte de la ciudad de Buenos Aires está la ciudad de Rosario. Rosario es, con relación a su cantidad de habitantes, la principal cantera de grandes jugadores de Argentina. En su costanera, un cartel asegura que esta es la capital mundial del fútbol. Aquí nació Lionel Messi y la ciudad lo recuerda con murales en varios edificios. Uno de ellos, que muestra un Messi de niño, vigila desde un edificio las instalaciones del modesto club de barrio en el que dio sus primeros pasos en el fútbol. Abanderado Grandoli, con sus colores naranja y blanco y su cancha de césped amarronado por el otoño, recibe a niños que disputan una fecha del torneo local. Leandro Zavala mira a uno de los partidos, es profesor de los chicos de la categoría 2018 y cuenta qué implica que Messi haya jugado aquí.
13: Orgullo de que sus primeros pasos hayan sido acá, y uno se lo transmite también a los chicos, a mí que me tocó arrancar con 2018, se lo transmiten para que ellos sepan qué escudo están defendiendo, qué colores, y que el mejor del mundo pasó por acá, en esta misma cancha.
9: Leandro es también papá de Benjamín, de 10 años, quien sueña con una carrera en el fútbol.
14: Me gustaría mucho jugar en Europa, en algún equipo de Europa como Barcelona, Real Madrid, en la selección argentina, obviamente.
9: A diferencia de otros países en los que el fútbol infantil es puramente recreativo, en Argentina los niños juegan en torneos competitivos. Los chicos como Benjamín se toman muy en serio el fútbol.
14: Y no me gusta faltar al entrenamiento mucho porque se me pierdo el rendimiento y es demasiado feo cuando perdés el rendimiento o cuando te enfermas.
9: El amor por el fútbol atraviesa todo aquí. Esa obsesión que hay en Rosario con el deporte, el jugar en todos lados todo el tiempo, explica también por qué tantos grandes futbolistas emergen de esta ciudad cantera. Así lo explica Leandro Zavala.
13: Vivimos jugando al fútbol en cualquier parte de la ciudad, en cualquier parte estamos jugando al fútbol. Va al parque y ve chicos jugando al fútbol, ve grandes. Creo que es a nivel nacional en sí, pero en Rosario se vive de otra manera.
9: La formación en los cientos y cientos de clubes del país, el acompañamiento de las familias, el respirar fútbol día tras día, todo el tiempo, explican en parte por qué Argentina produce tantos grandes jugadores. Pero parece haber algo que los futbolistas argentinos traen casi desde la cuna.
15: Siempre me llamó la atención. Yo digo, acá pasa algo que no pasa en otros lugares. Entonces alguna respuesta tiene que haber.
9: Sandra Rossi está especializada en medicina del deporte. Trabaja en neurociencia aplicada al alto rendimiento en el club River Plate de Buenos Aires y tiene una posible respuesta a la pregunta de qué es eso que los jugadores argentinos parecen traer desde la cuna.
15: Cuando todas las cosas están previstas, cuando vos tenés rutinas, cuando todo está bien, cuando las canchas son impecables, hay poco desafío para el cerebro. Argentina es un país que exactamente nos pasa lo contrario, ¿no? Nunca sabemos qué va a pasar mañana. Y los chicos, sobre todo los que llegan, los que se van acercando al fútbol profesional, por lo general vienen de lugares que son potreros. El potrero, que es algo que para mí es el primer laboratorio de neurociencia que existe, tiene las características de la imprevisibilidad. Son terrenos por ahí de tierra, donde uno no sabe cómo va a picar la pelota. Entonces ese chico a la fuerza tiene que desarrollar un control de su cuerpo mucho más fino que un chico que empieza a jugar al fútbol en una cancha que está perfecta. Entonces, considero que esa es una de las grandes ventajas de los argentinos.
9: Esos son los chicos que buscan los clubes como River Plate.
16: Nos acercamos, nos tratamos de poner cerca del chico, le preguntamos el nombre, ¿de dónde sos? ¿Siempre jugaste en esta posición? ¿No te animás a jugar allá?
9: El que habla es Luis Pereira, director del área de captación en el interior del país de River. Su equipo de 28 personas viaja por todo el territorio argentino para detectar potenciales futuros cracks. Y lo que busca es muy preciso.
16: Nosotros tenemos que traer un chico al 60-65% de la técnica individual que con las dos piernas intente eludir un contrario para jugar acá. Esta camiseta es para tipos inteligentes. Uno. Segundo, el carácter. A ver cómo se enoja cuando le dan una patada, cuando se cae, cómo se manifiesta ante la adversidad.
9: Los jugadores que encuentran Luis Pereira y su equipo luego pasan a las manos de Gabriel Rodríguez, uno de los grandes gestores de la fábrica de futbolistas que es Argentina. Es coordinador de las divisiones inferiores de River. Hace 27 años que se dedica a esto y sabe bien cómo desarrollar el talento que le traen los captadores.
17: Nosotros priorizamos mucho el tema de la técnica individual. Nosotros, además de los trabajos esenciales que se hacen en cancha, que los hacen todas las instituciones, nosotros sí tenemos nuestros 45-50 minutos todos los días de un trabajo específico de técnica individualizada.
9: Es un proceso que va puliendo a los jugadores, intentando acercarlos a su máximo potencial y que los convierte muchas veces en atractivos para mercados internacionales, algo que también empuja el desarrollo de futbolistas de calidad.
17: Somos países en América con la necesidad de tener que exportar constantemente jugadores para también las arcas de las instituciones se puedan engrandecer.
9: River Plate es uno de los grandes equipos del país. Es el principal proveedor histórico de jugadores de la selección y el mayor exportador del fútbol argentino, aunque preferiría muchas veces que los cracks se queden con ellos, dice Andrés Balota, vicepresidente de River, sentado en una de las butacas del estadio del club.
18: A muchos de nosotros, o a todos nosotros, nos gustaría disfrutarlos muchísimo más, ¿no? Obviamente, el mercado europeo, de más está decirlo, es un mercado económicamente muy superior al nuestro. Ansía los jugadores de River. En los últimos 5 años hemos tenido ventas por más de 200 millones de dólares.
9: Estas ventas dan un aire económico a los clubes y al fútbol local, además de ampliar las oportunidades de los futbolistas. Pero Argentina no solo exporta jugadores, también es una fábrica de directores técnicos. Tan es así que en el Mundial 2026, 5 selecciones, además de la albiceleste, son dirigidas por técnicos argentinos. Es un récord histórico, un récord que tiene explicación.
19: Yo creo que de por sí creo que el entrenador argentino se adapta muy fácilmente a cualquier cultura, ¿no?
9: El que habla es Eduardo González, director de la Escuela de Técnicos del Club Parque, avalada por la Asociación de Técnicos del Fútbol Argentino.
19: Generalmente el entrenador argentino tiene como esa llama que cree que puede solucionar los problemas o formar equipos muy competitivos, puede desarrollar buenos equipos. Y también puede adaptarse a equipos que, quién sabe, no tienen muy buenos jugadores, pero bueno, va sacando y va puliendo, tiene ese ojo diferente como para salir airoso, ¿no?, de alguna situación.
9: A eso se suma que la abundancia de jugadores en una economía dura como la Argentina también lleva a un gran interés por la carrera de técnico. Muchos futbolistas que se retiran o dejan de jugar por una lesión siguen ese camino. Es el caso de Carlos Morelli, que está participando de esta clase. Jugó en inferiores de River y tuvo que dejar.
20: El sueño mío que tengo es volver a entrar en River, pero bueno, y dirigir algunas categorías de los más chicos.
21: Ahí va, paro y toco, paro y toco, paro y toco.
9: Dándole indicaciones a los alumnos está el profesor Juan De Angelis. Él tiene 30 años de técnico y 19 en esta escuela. Básicamente, para De Angelis, el éxito de los técnicos argentinos viene de su formación y la capacidad de entregar resultados.
21: Mira, el técnico argentino, por lo general, los técnicos argentinos tiene muy buena base, infantiles, juveniles, se preparan muy bien y están capacitados y han logrado, que esto se basa en los resultados, están logrando resultados importantes mediante el trabajo, algún nivel de jugadores, y eso le da la posibilidad de que, bueno, en lo laboral le den equipo de selecciones para dirigir.
9: El resultado de todos estos procesos formativos de jugadores y técnicos, sobre la base de una cultura que vive y respira el deporte, sumada a la sofisticación que llegara a las ligas más competitivas del mundo, les da a muchos futbolistas y técnicos argentinos, se vio en el triunfo albiceleste en el Mundial 2022. Y llena de expectativa este país loco por el fútbol, cuando faltan pocos días para el inicio del Mundial 2026. Desde Rosario y Buenos Aires, Natalio Cosoy para Radio Francia Internacional.
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4: Radio Universidad Central indica la hora.
5: Son las 13 horas con 46 minutos.
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2: Muy buenas tardes, estimados y estimadas auditores. Estamos iniciando una nueva edición del programa Habitar es Humano y hoy día tenemos un tema muy interesante, muy relevante, y a una invitada también excepcional. Ella es Tamara Bascuñán Vera. Bueno, me presento, yo soy Gabriela Saldías, profesora de la carrera de Arquitectura del Paisaje, y en esta oportunidad voy a conducir el programa. Aquí estamos entonces con Tamara. Muy bienvenida, Tamara.
3: Hola, buenas tardes, gracias por la invitación.
2: Voy a presentarla. Ella es integrante de la Red por la Defensa de la Precordillera y participante activa en la coordinación de actividades en el contexto del Parque Comunitario Panul. Ha apoyado desde hace más de 10 años la realización de iniciativas de educación ambiental y restauración ecológica, con la finalidad de dar a conocer la importancia y conservación de este ecosistema bajo amenaza. Es ingeniera forestal de profesión, con experiencia en la implementación de programas educativos ambientales en establecimientos educacionales y comunidades locales. Además, participa en proyectos de investigación y monitoreo ambiental, con énfasis en el conocimiento y valoración de la biodiversidad de la zona central. Bueno, estamos muy contentos de poder tenerte con nosotros, Tamara, y especialmente para poder conversar sobre un tema que es de gran relevancia hoy día, que es la conservación del bosque Panul. Entonces nos gustaría, porque probablemente muchos de nuestros auditores quizás no han escuchado del bosque Panul, o quizás algunos han escuchado pero saben un poquito nomás y podrían ahora enterarse más de su valor y por qué es importante conservarlo. Si tú nos pudieras contar en primer lugar dónde está ubicado este bosque y por qué tú perteneces a una comunidad, ¿verdad?, que lo defiende y trabaja por él.
3: Bueno, el bosque El Panul es un bosque nativo que se encuentra en la precordillera de la comuna de La Florida. Este bosque es el último bosque nativo que se encuentra dentro del radio urbano. ¿Qué quiere decir esto? Que el bosque se emplaza hasta donde está el límite urbano, que es la cota 900. Encontramos bosque nativo desde la cota 750 hasta la 900 del bosque El Panul, y eso ha generado una amenaza inmobiliaria importante. Y este bosque es súper importante porque tiene un valor ecológico con múltiples funciones ecosistémicas, pero la principal es que nos resguarda del riesgo aluvional. Hay muchas quebradas ahí en el Panul, especialmente la quebrada Locañas, que se activa. Entonces el bosque es una barrera natural frente a la amenaza aluvional, y además es un reservorio de gran biodiversidad. Hay mucha fauna, flora endémica, es un lugar de encuentro, amortigua las temperaturas y es importante en el tema de la mitigación y adaptación al cambio climático. Entonces es un bosque súper importante. Entonces cuando se hacen caminatas, por ejemplo, y la gente camina, llegamos a la cota 900 y la gente no puede creer que todo ese bosque, todo el valor que están viendo, se ve amenazado por la urbanización, porque según plan regulador, hasta la cota 900 todo ese bosque podría desaparecer porque hay amenaza de

0: lo quieren, demandan, ¿verdad?, usar este espacio. ¿Es posible compatibilizar esa llegada de las personas con la conservación, o es algo que tú lo ves complejo?
1: Como dije anteriormente, el bosque Panul es un lugar de encuentro. Uno de los servicios ecosistémicos importantes que tiene es que permite que se haga educación ambiental, un lugar de encuentro, un lugar de contemplación, de espiritualidad. Y bueno, ya se realizan muchas actividades que promueven la conservación del bosque. Como no tiene una protección oficial, obviamente hay usos que están desregulados. Por ejemplo, hay gente que llega a hacer fogata en plena olas de calor, hay un cementerio mascota. Y en ese sentido se apela a la conciencia de las personas y se hacen estas actividades para mitigar esas actividades dañinas. Pero hay otras actividades que se hacen y que son con gestión comunitaria de conservar el bosque, de jornadas de limpieza, se hacen jornadas de reforestación, jornadas de riego, caminatas educativas, actividades de difusión, incluso se hace fiscalización comunitaria, hay gente que va y avisa si hay algún problema, algún riesgo para el bosque. Pero claro, todo tiene que ver con una conservación definitiva del bosque, una protección definitiva. Si estuviera protegido definitivamente, claro, habría una regulación de usos. Por ejemplo, en el bosque entra gente todo el día y en la noche, y eso es un riesgo. Pero si estuviera protegido definitivamente, habría a lo mejor un guardaparque, habría un horario establecido, con más fuerza se prohibiría el tema de no hacer la fogata, o que no existiera un cementerio de mascota, y se podría fortalecer estas acciones de conservación del bosque que planteaba.
0: Pero qué interesante que haya podido organizarse una comunidad y que pueda tener ese rol como de observador y también de educar, porque en definitiva es necesario, ¿verdad?, educar a las personas que lo pueden usar, pero con cierta cautela y no hacer acciones que puedan ir en contra del bosque. Así que en ese sentido es bien valiosa la existencia de esta comunidad y el trabajo que ustedes hacen. Tú contabas que tu especialidad es la educación ambiental y es una de tus especialidades. Así que probablemente también tendrían que comentar con la comunidad ¿qué tipo de bosque es este? Si nos pudieras contar un poco, porque cuando se habla de bosque a veces se piensa en los bosques del sur, pero ¿cómo es este bosque de Chile Central?
1: Bueno, el bosque del Panul es una formación vegetacional esclerófila, es un bosque esclerófilo. ¿Qué quiere decir esto? Que tiene sus hojas duras, que es una adaptación, y también tiene raíces profundas. Esto le permite crecer y desarrollarse en un clima característico de la región mediterránea, que tiene verano seco, largo y caluroso, ¿cierto? Y la lluvia se concentra en un periodo corto de tiempo. Entonces, por ejemplo, estas hojas pequeñas le permiten utilizar de mejor forma el agua, usarla eficientemente, no perderla por evapotranspiración. Las raíces profundas le permiten acceder a las napas freáticas. Entonces, cuando hay periodos de sequía prolongado, el bosque tiene acceso al agua y puede resistir estos periodos largos de sequía y usa eficientemente el agua. Este bosque existe en 5 regiones del mundo, es considerado un hotspot de biodiversidad. ¿Qué quiere decir? Que existe un alto endemismo, hay especies que solamente se van a encontrar en un lugar determinado, pero lamentablemente hay una gran amenaza por la acción humana y es prioridad de conservación.
0: Seguramente que puede haber alguno de nuestros auditores que está pensando, bueno, ¿y qué especies serán las que forman este bosque? Si tú les pudieras dar algunos nombres de árboles o de arbustos característicos para que ellos también puedan ir y a conocerlo.
1: Claro, por ejemplo, el bosque, cuando uno habla de bosque, como que se imagina puros árboles, pero el bosque tiene varias estratas. Tenemos la estrata arbórea, la estrata arbustiva, la estrata herbácea. Y dentro de los principales árboles que podemos encontrar allá en el Panul es el litre,

0: el quillay, el boyén, el maitén, el espino, que cumple un rol fundamental en la etapa de sucesión ecológica, y dentro de los arbustos podemos encontrar el coyiguay, el tebo, la chilca, el romerillo, que son especies súper importantes porque ellos son los que mejoran las condiciones del suelo para que se establezcan otras especies que necesitan más requerimientos, como son los árboles. Y también encontramos en las estratas más bajas, encontramos herbáceas anuales como la guasita, la manzanilla de cerro, que genera unas praderas hermosas de colores amarillos, tonalidades rosadas, medias rojas también. Y también encontramos la ñañuca, la ñañuca roja, que la podemos ver en primavera, que le gusta más la parte húmeda. Pero también encontramos la ñañuca de tonalidades rosadas, amarillas, que sale como al final del verano. Y le gusta el sol, entonces también se generan unas praderas muy, muy hermosas de esta ñañuca. Y bueno, hay otras especies también de herbáceas, pero en primavera se generan unas praderas muy, muy hermosas de estas flores.
1: Interesante lo que nos estás comentando, porque es un bosque finalmente muy biodiverso, que tiene varias estratas, no solamente árboles, y gran variedad de especies, y muchas de ellas que hoy día también se están usando, ¿verdad?, en parques y jardines, por ejemplo el quillay, el maitén, incluso el espino, que es tan rústico, también es un excelente árbol para ser utilizado en la ciudad. Entonces ellos han salido un poco de este ambiente, ¿verdad?, natural, y también están deleitándonos con su forma, sus colores, su sombra, y todos los aportes que producen los árboles en la ciudad. Por lo tanto, no es como monoespecífico como las plantaciones, ¿verdad?, sino que es mucho más variado y rico, y eso también aporta para la fauna y para otras cosas. Bueno, vamos a hacer ahora una pausa musical, y si bien está muy interesante la conversación, pero vamos a seguir pronto continuando con nuestra conversación con Tamara y con toda su gran experiencia en educación ambiental y en el conocimiento de este bosque Panul.

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1: Vamos a continuar con nuestra conversación tan amena que hemos tenido esta mañana, fría, muy fría aquí en Santiago, con pronóstico de lluvia para mañana. Y nos contaba Tamara que hay una gran diversidad de árboles, arbustos, hierbas que van conformando este paisaje del Panul. Y nos imaginamos que ahí deben también habitar algunos animalitos. Entonces, si nos pudieras contar qué es lo que ustedes ven normalmente, un poco sobre eso.
2: Sí, bueno, el bosque de Panul es hábitat de diversas especies. Entre ellas habita el zorro gulpeo, que lo hemos visto que ha bajado bastante. Incluso en la entrada se ha visto el zorrito gulpeo. Y ahí hay todo un tema porque la gente va a pasear los perros, está la problemática del cementerio mascota que comentábamos anteriormente. Hay cururo, hay degú, el pequén también. Hace poquito se hizo una publicación sobre la yaca, avistamiento de yaca, que es un marsupial. Y diversidad de aves también. Ahora el tema, por ejemplo, con el pequén, el cururo, que ellos hacen sus madrigueras en el suelo, entonces hay toda una temática con el tema de las mascotas, que ahí hay un problema, que lo estoy resaltando porque, claro, la gente no se da cuenta que cuando pasea mascota el problema que implica para la fauna nativa. Claro, a lo mejor sus perros están vacunados y todo, pero el zorrito, por ejemplo, no. Entonces hay una problemática ahí y aprovecho de hacer un llamado de no vayan a pasear sus mascotas y no vayan a enterrar mascotas por toda esta diversidad que estábamos conversando de fauna y mucha diversidad de aves también. Está la loica y peuco, se ve también cerca el cóndor, hay las moras, la culebra de cola larga, culebra de cola corta, diversidad de lagartijas, arañas pollito, la iguana chilena también, que se vio bastante en el verano. Y también es complicado el tema porque lamentablemente llega gente inescrupulosa, hay temas de caza ilegal, también tratan, no sé, puede llevarse insectos, escarabajos, las mismas arañas pollito. Entonces, claro, hay que tener cuidado ahí también, hay resguardos también con respecto a la fauna, de no decir dónde están ubicados exactamente, pero sí hay mucha diversidad de fauna que hay que proteger, hay que cuidar y generar acciones para su conservación y no lo contrario.
1: Y bueno, y este lugar, ¿verdad?, este parque Panul, finalmente es hábitat de toda esta fauna y gracias a su existencia es que esta fauna puede estar ahí. Entonces, hay como varias lecciones para nuestros auditores, que sus mascotas, sus perritos, que por supuesto que los queremos muchos a todos, pero hay que llevarlos a pasear a lugares en donde no, en parques urbanos netamente tal, pero no en lugares silvestres donde se va a encontrar con fauna nativa. Hay distintos componentes de esta fauna que tienen nichos también y lugares muy precisos. Y también ahí, bueno, por supuesto, atención con aquellas personas que quieren utilizarlo, llevarlos para como comercio, eso causa un daño gigante, ¿verdad? Así que, siguiendo con este bosque, quisiera plantearte, porque tú algo nos anunciaste anteriormente de las múltiples funciones que nos entrega, pero dentro de eso hay una que tiene que ver con su presencia solamente. O sea, ¿qué pasaría si de pronto cortaran el bosque, cortaran los árboles? ¿Qué consecuencias directas podría tener con la ciudad y con la población?
2: Bueno, en el bosque El Panul hay muchas quebradas. Hay muchas quebradas que se activan con lluvias intensas. Y particularmente hay una que es la quebrada de Locaña que se activa. Entonces el bosque actúa como una barrera natural, como una barrera protectora. Entonces si se corta este bosque, el riesgo aluvional es inminente. Que ocurran aluviones es inminente. Además que el bosque permite que se proteja el suelo. Entonces, sin una capa vegetal, los procesos erosivos aumentan significativamente. De hecho, allá en el Panul hay sectores desprovistos de vegetación y hay procesos erosivos de moderados a grandes, donde se ven unas cárcavas gigantes. Y ahí hay que hacer actividades de obras de conservación de suelo, con poniendo vegetación de nuevo, haciendo obras de para que baje el flujo del agua. Entonces, claro, el bosque es súper importante en ese sentido. Si se corta, el riesgo es el tema aluvional.
1: Bueno, estamos viendo que ese bosque debe permanecer ahí en ese lugar. Hay que estimular a que más personas ayuden a su conservación y no permitir que se construya en este lugar, que no es apto para instalar una urbanización, ¿verdad?, de casas, ni que vaya una población humana a vivir en esta zona, por todos los riesgos que se producen, la pérdida, ¿verdad?, de un ecosistema de alta biodiversidad, pero también los problemas que finalmente cuando ocurren se le atribuyen a que son desastres naturales, pero de naturales tienen bien poco, es por la acción humana. Cuéntanos, Tamara, también nos gustaría saber si hay algunas especies que se encuentren en categoría de amenaza acá en el bosque, tanto de plantas como animales, que sea también, porque te escuché que algo también que quisiera destacar es de que se están haciendo estudios, que hay publicaciones, o sea que gracias a la existencia de este lugar se pueden hacer estudios y se pueden publicar, ¿verdad? Eso también es valioso, pero si hay alguna especie que se encuentra amenazada y que tenga aquí su hábitat.
2: Sí, el guayacán es una especie que está en categoría vulnerable. Hay una población de guayacán, hay un bosquete allá en el Panul. Claro, y esa es una especie que está en categoría vulnerable. Y hay otras especies que están consideradas en categoría de conservación casi amenazada, como la iguana chilena, el mismo zorro gulpeo, claro, hay especies, el quisco también está en estado de conservación casi amenazado, entonces hay especies que están en estado de conservación y que si no se toma alguna acción, en un futuro cercano, estas especies se pueden ver altamente amenazadas, entonces es muy importante que se proteja el bosque y sobre todo para una especie vulnerable, proteger su nicho ecológico, el radio donde esta especie se habita. Entonces, con mayor razón, hay motivos para proteger este lugar, para proteger este bosque.
1: Claro, porque esta especie en realidad, si se siguen haciendo las mismas malas prácticas, pueden pasar a una categoría ya no de vulnerable, sino que en peligro y también en peligro crítico, ¿verdad?
2: Claro.
1: Y ese es uno de los problemas actuales de estas zonas, sobre todo en Chile Central, que tenemos tantas grandes ciudades y que había un cambio de uso de suelo importante de lo que es natural. Entonces, tomar conciencia también de esto, de que estamos en una región muy grande donde está la mayor concentración de la población y tener este parche del bosque Panul es realmente un regalo y una oportunidad también.
2: Claro, por ejemplo, hay muchas especies que son endémicas, que no las vemos en otro lugar, entonces son endémicas, ya están algunas en categoría de conservación, entonces la pérdida de biodiversidad sería muy, muy alta y no solamente la pérdida de biodiversidad, sino que todos los beneficios ecosistémicos que trae esta biodiversidad y que influyen y que tienen directamente relación con la calidad de vida de las personas, como que la gente ve el bosque y lo ve lejano, pero en realidad el bosque está muy relacionado con la vida de todos los seres, y dentro de esos seres está incluido el ser humano. Entonces,
1: claro, quizás si pudiera explicar un poquito más qué es lo que es el concepto de endémico, porque quizás hay personas que no lo conocen.
2: Sí, bueno, hay especies nativas y hay endémicas. Las endémicas son especies que las podemos encontrar en un territorio determinado, en una región determinada, no las vamos a encontrar en otro lugar. Por ejemplo, tenemos el caso del litre, que abunda mucho en el Panul, el mismo guayacán, que está en estado vulnerable. Son especies endémicas que no las vamos a encontrar en otro lugar. Ese es el concepto de endemismo.
1: Nos gustaría también saber un poquito sobre cómo tú llegaste a este lugar y te hiciste tan, digamos, fans de querer protegerlo, cuidarlo. ¿Cuál es esa historia tuya que nos pudieras compartir?
2: Esta historia se remonta al año 2012. Que vi una noticia de un incendio que ocurrió en el Panul y se estaba haciendo un llamado a asamblea. Y fui a la asamblea, escuché la problemática, la importancia del bosque, y ahí empecé a ir al bosque, a conocerlo, a participar de las actividades, y ahí pasaron años y aquí estoy en el bosque del Panul. Y la verdad es que cada día es una enseñanza importante que nos da el bosque. Creo que hay que escuchar al bosque, hay que verlo, para que nos guíe también en esta lucha, por decirlo así, de su conservación. Y ha sido un aprendizaje importante el compartir en el bosque, compartir con la gente y observar el bosque, contemplar.
1: Y en todos estos años que tú dices del 2012, fue como el momento, ¿verdad?, en que tuviste la oportunidad de conocer el bosque. ¿Tú has observado que ha aumentado la cantidad de personas motivadas por conocer este lugar, por un lugar, por una parte, y por otra parte de querer conservarlo?
2: Cuando empezó la problemática del Panul por la amenaza inmobiliaria, lo primero que se dijo fue, bueno, hay que dar a conocer el bosque, porque si uno no conoce, no lo protege. Y desde ahí, claro, se han hecho múltiples actividades para que la gente vaya a conocer el bosque, y claro, ha llegado harta gente al bosque. Todos los días va gente al bosque, todos los fines de semana, entonces claro, ahí va harta gente al Panul, y se promueve también el tema de que se conozca. Van colegios, organizaciones sociales, se hacen caminatas educativas, pero siempre respetando la capacidad de carga del bosque. Por ejemplo, no se puede hacer una caminata con 100 personas, por ejemplo. Eso es lo que nosotros pensamos y con eso nos guiamos, pero obviamente hay otras actividades que se hacen que no consideran eso, pero se debería considerar, y insisto, si el bosque estuviera protegido definitivamente, se podría regularizar varias cosas. Eso.
1: Y dentro de este grupo, que obviamente que ustedes han hecho una labor también de acercamiento de las personas, pero en forma respetuosa, ¿verdad?, cuidadosa, ¿tú has observado si los más interesados en la conservación del bosque son las personas mayores o son los jóvenes, si hay diferencia por sexo o los niños, no sé, como que si hay algo que tú pudieras que hayas podido percibir en esta actitud, ¿verdad?, frente al bosque.
2: Hay un jardín escuela que va todos los años al bosque para el Día del Medio Ambiente, hacen actividades de limpieza y delimitar senderos, y son niños, niñas. También hay colegios, liceos que van con jóvenes que hacen jornadas de reflexión y también han hecho jornadas de reforestación. Y claro, la retribución es limpiar también, delimitar senderos. Ahí ellos ven cómo van a retribuir al bosque. Entonces ahí hay una motivación bastante grande de docentes, de con sus estudiantes, que son niños, niñas, adolescentes, ¿cierto? Y a nivel general de las actividades que se convocan, bueno, llegan jóvenes, llegan adultos, llegan niños, niñas. Y claro, llega adulto mayor también, pero en menor medida. Yo creo que ahí a lo mejor deberíamos hacer actividades para promover que lleguen más adultos mayores, pero llegan. Entonces llega mucha gente a las actividades. Por ejemplo, la jornada de riego es súper bonito cuando llegan familias con sus hijos, o no sé, hemos visto familias completas que llegan a participar. Llega gente sola también, y allá mismo se hacen amistad. Entonces, claro, no sabría decir si son más jóvenes, más adultos, pero...
1: Ha llegado entonces un público, ¿verdad?, amplio.
2: Sí, un público amplio, sí.
1: Bueno, súper interesante todo lo que hemos conversado con Tamara. Y ahora vamos a continuar con el programa. Viene una pausa musical y vamos a seguir conversando sobre este bosque Panul, que yo me imagino que muchas personas han quedado motivadas como para ir a conocerlo y poder también experimentar lo que tú nos has contado, ¿verdad? De estas sensaciones también de sentirse inmerso en la naturaleza, de paz, de muchas buenas como buenas sensaciones de acercamiento con lo que es más natural.

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1: Continuamos con nuestra interesante conversación aquí en Radio Universidad Central, Habitar es Humano, sobre el tema, ¿verdad?, del Bosque Panul. Quisiera aprovechar de mostrarles esta publicación que hicieron, ¿verdad?, ustedes, Tamara, hace un tiempo, para difundir las características de este bosque, la importancia, su historia, para tener mucho más antecedente e involucrar, por supuesto, a más personas en el conocimiento y el cuidado de este bosque. Y al respecto, quisiera, es muy lindo en todo caso el libro, la ilustración está muy, muy bien diseñado, es un agrado leerlo. Y quisiera preguntarte, ¿qué actividades son las que ustedes están realizando en el bosque, ya sea con fines de conservación o simplemente actividades que quizás que las personas están realizando en forma independiente, por iniciativa propia? Si nos pudieras comentar un poco sobre eso.
2: Hay dos vías de trabajo en el Bosque Panul. Una es la vía legal, institucional, que así le llamamos, porque recordemos que el bosque no está protegido definitivamente, no tiene una protección oficial. Entonces este trabajo, que es más legal, vía institucional, es dar a conocer qué es lo que protegería definitivamente al bosque y buscar las instancias para que se concrete eso. Y para que se proteja definitivamente el bosque, lo que hay que hacer es modificar el plan regulador, declararlo área verde, que se expropie y que se genere una figura de protección para un resguardo oficial del bosque. Entonces, esa es como la primera vía. Y la segunda vía es la gestión comunitaria, estar en el bosque. Como no hay una protección definitiva, la comunidad es la que ha estado organizando actividades para proteger el bosque. Se han hecho iniciativas de restauración ecológica. En la entrada del bosque, por ejemplo, hay un cerco que lleva 10 años donde se está haciendo restauración activa y restauración pasiva también. Con agrado hemos visto cómo se ha ido recuperando ese sector y hay una masa vegetal importante. Están saliendo honguitos, están saliendo herbáceas, entonces está muy, muy recuperada esa área y todo eso ha sido con gestión comunitaria. También se han hecho jornadas de difusión en redes sociales y también en el mismo bosque. Jornadas de educación ambiental, lo que comentaba, las caminatas educativas con colegio. Se ha ido a colegios también, a actividades de universidades, por ejemplo, a dar charlas, a participar en ferias. Se han hecho jornadas de limpieza también. Actividades fuertes de difusión, sobre todo en periodos críticos, por ejemplo el 18 de septiembre, que llega gente más allá al bosque. Entonces allá también se hacen actividades de difusión para que la gente tenga cuidado con el tema del fuego, que no haga fogata, el tema del volantín, etcétera. Se han hecho jornadas de fiscalización comunitaria, se está haciendo fiscalización comunitaria, hay un grupo que se llama la Red de Cuidadores que ha estado asistiendo al bosque, avisa si hay algún peligro, por ejemplo, si ven una fogata, avisan a la Brigada de Emergencia Agreste Forestal, que es la primera brigada forestal voluntaria, que aprovecho de mencionar de que ha sido un aliado muy importante para el bosque. Gracias a la brigada no han habido incendios y el último que hubo se contuvo gracias a la acción temprana de la brigada. Entonces, claro, se está haciendo gestión comunitaria, se está en el bosque, pero todo es voluntario. Y quisiéramos que hubiera más fuerza, más manos.
1: Tamara, y tú nos cuentas de todas estas actividades que están realizando. ¿Cómo se financia esto? Porque obviamente que hay costos involucrados, me estoy imaginando solamente en la restauración ecológica, que tienen que tener plantitas y tienen que o las reproducen o obtenerlas de algún lugar, plantarlas, todos los insumos que se necesitan y la mano de obra también, ¿cómo se las arreglan con ese tema financiero?
2: Bueno, como comentaba, todo es voluntario. Y bueno, para financiar el tema del cerco, me acuerdo que se hicieron hicimos rifa. También de repente hay autodonaciones, por decirlo así, y bueno, llevamos nuestras herramientas, llevamos nuestra energía, nuestra fuerza para trabajar, para hacer las reforestaciones, por ejemplo, la misma jornada de limpieza, la brigada ahí también nos ha apoyado con sacos, con guantes también, pero todo es voluntario, no hay como...
1: un apoyo que venga de la municipalidad o de alguna otra entidad.
2: No.
1: Y la manera que ustedes tienen de difundir esto, porque obviamente que ha ido adquiriendo cada vez mayor relevancia, mayor interés y más personas que quieren apoyar, y que podrían haber empresas, me imagino, que dentro de su aporte, ¿verdad?, social, ambiental, pudieran aportar con un proyecto como esto. ¿Cómo difunden ustedes todo este quehacer y estas invitaciones a participar?
2: Bueno, todo se difunde a través de las redes sociales. Hay redes sociales en Instagram, en Facebook, principalmente se está usando la de Instagram. También hay un WhatsApp donde la gente que va a las actividades se mete en ese WhatsApp y también vamos difundiendo. Pero principalmente es por redes sociales y claro, en cada actividad también se va difundiendo qué próxima actividad se va a hacer más adelante. Igual hay actividades fijas, por ejemplo, todos los años se celebra el Día del Patrimonio, que ya lo celebramos hace poquito, se hizo una caminata, está el tema del Día del Niño y de la Niña también, que también se celebra en el bosque, se conmemora el tema de la matanza de Locaña, entonces hay actividades que se hacen permanentemente y que están ahí, que están programadas, pero siempre estamos difundiendo en las redes.
1: Qué importante, ¿verdad?, considerar este parque, este bosque Panul como parte del patrimonio natural, que no son solamente patrimonio los edificios, los museos, sino que también un bosque esclerófilo, este parche en precordillera, en pleno zona urbana de la ciudad de Santiago. Y también me imagino que para ustedes debe ser muy alentador el poder ver los resultados del crecimiento de esas plantas que tú me dices que lo que han hecho de restauración en la entrada ya se puede visualizar, ¿verdad?, el crecimiento de esas plantas. ¿Cómo obtuvieron ustedes esas plantitas? ¿Son de semillas de ahí? ¿Cómo lo lograron?
2: Una mezcla.
1: Una mezcla.
2: Bueno, estas plantas se compraron y también teníamos un vivero donde se producían las plantas. Ahí pudimos producir algunas, pero ya no tenemos esa capacidad, entonces las plantas se han ido comprando en vivero. Claro.
1: Claro, porque igual es un trabajo de mucho cuidado, ¿verdad?
2: Claro.
1: La crianza de plantas, la reproducción de plantas.
2: Claro, de cuidado y de manos también, de fuerza, de y al principio estábamos con harto con el tema de los árboles. Después empezamos a plantar arbustos, pero claro, siempre estamos al debe con el tema de plantar arbustos. Pero hay diversidad, sí, hay árboles, hay arbustos. Es difícil encontrar en los viveros arbustos, claro. Y a un costo también, porque me acuerdo una vez que compramos unas plantas que estaban súper baratas y fue un costo alto, porque no sobrevivieron mucho. Entonces, claro, hay que también ver el tema de la calidad de la planta y otros aspectos también. Sí.
1: Y también el óptimo, ¿verdad?, es que sean semillas, ojalá, obtenidas de ahí mismo, pues ese es como el óptimo para que sea una restauración más cercana y además mejor adaptada, porque han vivido ahí y son parte de ese ecosistema.
2: Claro, entonces cuando se compran plantas, lo ideal sería que sea del ecosistema precordillerano y tratar de no llegar con genética de afuera, pero como esto es voluntario y como que se trata de hacer, pero cuesta. Igual ya hay genética que no es de la precordillera, pero se han dado bien las plantas.
1: Yo he escuchado recientemente que se desea mucho lograr que este sea un parque comunitario. ¿Qué nos podrías contar tú de eso? ¿Qué implicancias tiene? ¿Cómo se podría lograr, o es complejo tener un parque que sea, me imagino, gestionado, cuidado por la comunidad? Que en alguna medida, bueno, hoy día eso ocurre, pero al parecer se desea lograr mayor autonomía aún.
2: Bueno, para hablar del parque comunitario, a mí me gustaría remontarme a la génesis de la lucha, porque hay puntos importantes, hay hitos importantes que hacen que se llegue al tema de parque comunitario. Bueno, en los años 90 comienza una acelerada intervención en la precordillera, ¿cierto?, por el tema de la urbanización, y ocurre el aluvión del 93. Ahí los vecinos, las vecinas alertan de lo que estaba pasando en la precordillera y el riesgo que eso implicaba. Se dieron cuenta también de que estaba el bosque El Panul, que era el último bosque nativo que estaba dentro del radio urbano, y los peligros que podía ocasionar que se interviniera. Entonces ahí la comunidad se empieza a organizar y empieza a defender la precordillera, a alertar de lo que estaba ocurriendo con esta intervención en la precordillera. Y el 2006 se crea la Red por la Defensa de la Precordillera, cuyo objetivo era proteger la precordillera y dar a conocer el valor, la importancia y la problemática del bosque El Panul y esta inminente amenaza inmobiliaria. Y el 2008 ocurre lo que todos temían, que los dueños, Gesterra, presentan un proyecto inmobiliario de 1.300 casas. Entonces ahí hubo un trabajo súper fuerte a nivel legal, institucional, para poder parar el proyecto inmobiliario, un trabajo súper fuerte de dar a conocer el bosque, caminata, se hicieron marchas, se iba a charla, y se logra parar el proyecto inmobiliario. El 2008 se presenta el proyecto inmobiliario, y el 2012 finalmente el Servicio de Evaluación de Impacto Ambiental rechaza el proyecto inmobiliario. Y la comunidad exige un cambio al plan regulador. Y claro, se cambia el plan regulador, pero no se le da una protección oficial al bosque. Actualmente, con ese cambio de plan regulador, se puede lotear, parcelar, subdividir, proyectar calle, poner alcantarillado. Entonces, nos dimos cuenta de que no había ninguna voluntad para proteger el bosque. Y sí se podía proteger si se hubiera modificado el plan regulador, con lo que comentábamos de la generación del área verde, expropiar y generar una figura de conservación, se podía, pero no hubo una voluntad. Entonces, después que pasó todo el tema de estar ahí en la lucha para parar el proyecto inmobiliario, bueno, si no hay una voluntad para proteger el bosque, la comunidad tiene que proteger el bosque, la comunidad tiene que estar en el bosque, ¿con qué? Con gestión comunitaria. Y ahí es donde nace el proyecto Parque Comunitario. Y me acuerdo que se hacían asambleas, todos los meses, incluso todas las semanas se hacían actividades. Obviamente hay proceso, hay cambio, pero se mantiene el tema de la gestión comunitaria y se hacen diversas actividades como las que mencioné de restauración ecológica, la línea de educación ambiental, la línea de difusión, la línea de fiscalización. Entonces estamos ahí con la gestión comunitaria, pero entendiendo también que es súper importante y es súper urgente que se genere una protección definitiva para el bosque, y que esa protección definitiva considere la gestión comunitaria, porque claro, como figura legal de conservación no existe la figura de parque comunitario. Entonces nosotros lo que apelamos es que se proteja definitivamente el bosque y se considere la gestión comunitaria en esa figura de protección.
1: Bueno, felicitarlos en realidad, Tamara, porque si es que el bosque todavía está ahí, es en gran medida por la acción comunitaria y el trabajo que ustedes han realizado, porque si no podría haber ocurrido, ¿verdad? Y haber logrado el objetivo que tenían los dueños de construir. Entonces, que ha sido efectiva, sí, ha sido efectiva la gestión, y por supuesto que debiéramos apelar, ¿verdad?, a una protección más permanente y con más resguardo. Bueno, ya estamos finalizando nuestro programa, pero quisiéramos agradecer a Tamara por su tiempo, por venir a compartir con nosotros esta su experiencia, todo su conocimiento, y alentarla, por supuesto, a que siga adelante. También a nuestros auditores, invitarlos a seguir y a apoyar la conservación del Bosque Pañanul cuando hayan actividades que se comunican a través de las redes sociales. Ahí pueden tener la oportunidad de aportar y saber que están haciendo una gran obra y que es para el bien de todos y todas, tanto humanos como nuestros compañeros, ¿verdad?, de ruta. Así que, bueno, finalizamos. Quizás te pedimos a ti como unas últimas palabras en este programa, ¿verdad?, Vitales Humanos. Si nos pudieras dar algún mensaje como para algunos auditores que quisieran escucharte.
2: Sí, bueno, la invitación a que conozcan el Pañanul, a que vayan, a que se sumen a las actividades, las pueden ver en Parque Comunitario Pañanul. Y también súper importante de que veamos nuestra precordillera, veamos lo que hay ahí en la precordillera, y a los pies de la montaña hay un bosque súper importante, un bosque esclerófilo, que hablamos del bosque, de su importancia, su valor, y que es un bosque característico de acá, de la zona central, y que veamos que tenemos un bosque que es súper importante, que tenemos que cuidar y proteger. Entonces, bueno, esa es la invitación a...
1: Muchas gracias, Tamara. Entonces nos despedimos ahora, hasta la próxima semana con una nueva edición de programa Habitar es Humano.
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2: Empezamos por las preelecciones presidenciales de Perú. El escrutinio de la segunda vuelta supera ya el 95% y a esta hora es el izquierdista Roberto Sánchez quien está a la cabeza, pero a menos de 2 décimas de la candidata de la derecha, Keiko Fujimori. El margen está ajustadísimo y la clave va a estar en los votos de la selva y del extranjero y también en los que aún han de ser validados por las autoridades electorales. El politólogo de la Pontificia Universidad Católica del Perú, Eduardo D'Argent, lo resume a la paciencia.
3: Sí, todavía hay que tenerla porque dependemos mucho de la llegada del voto rural, el voto que está más alejado de la selva, que debería favorecer en varios lugares un poco más al candidato Sánchez, pero también hay todavía muchísimo voto que ingresar del extranjero, que no es menor, y que eso debería decantarse hacia Keiko Fujimori. La pregunta es cuánto ha sido el ausentismo en ese voto, ¿no? Va a depender un poco de eso, pero también hay todavía un número de actas importantes que han sido disputadas, que tienen que ser decididas por la justicia electoral, que de la procedencia, digamos, uno pensaría que puede facilitar un poco más a Fujimori. Entonces es muy pronto como para ya declarar la elección y va a depender mucho de, creo yo, que este voto rural que está llegando martes hasta miércoles incluso.
2: Escuchábamos a Eduardo D'Argent, politólogo de la Pontificia Universidad Católica del Perú. El Papa León XIV está ya en Barcelona para continuar con su visita a España. Después de 3 días cargados de eventos y discursos en Madrid, es el turno de la capital catalana a la que el pontífice llega en la víspera del centenario de la muerte del arquitecto Antoni Gaudí, coincidiendo con esta fecha la inauguración de la torre principal de la Basílica de la Sagrada Familia, la obra culmen de Gaudí. Pero antes, este martes, el Papa oficia un rezo en otro lugar, la Catedral del Barrio Gótico, también destacada por su arquitectura, y después llevará a cabo una vigilia de oración en el Estadio Olímpico ante 40.000 personas. Vamos en directo a Barcelona con nuestra corresponsal Elise Gasonguel, en directo, como decimos, desde la Catedral. Imagino, Elise, que estará abarrotada de gente, ¿no?
4: Sí, aquí en la plaza de la Catedral de Barcelona, en pleno centro histórico, los fieles se han congregado para dar la bienvenida al Papa, que llegó hace justo 30 minutos al sonido de las campanas y entre gritos y aplausos. Algunos de los fieles llevan aquí horas, pese al calor, y vemos a gente de todas las partes del mundo. De hecho, muchos latinoamericanos que viven aquí en Barcelona. Pudimos conversar por ejemplo con Silvia, una mujer peruana que lleva 28 años viviendo aquí y ya había visto a otro papa, a Juan Pablo II, en su país natal. Dice que hoy está muy emocionada de poder ver al Papa León XIV en la ciudad donde vive. También hay varios grupos de escolares de los colegios católicos de la ciudad. Claramente son los que más energía tienen. No paran de gritar el eslogan: esta es la juventud del Papa. El pontífice celebra en esta catedral el rezo de la hora media, una oración que tiene como objetivo ser una pausa espiritual, una pausa que quizás León XIV necesita después de su paso por Madrid y con una agenda bien llena para visitar Cataluña. Elise Gasonguel, Barcelona, RFI.
2: Gracias, Elise. Después del informativo les ampliaremos el tema de la inauguración de la torre principal de la Sagrada Familia, prevista, como decimos, para mañana miércoles. Con esta noticia terminamos el informativo. Recuerden que pueden seguir más noticias en nuestra página web rfimundo.com y también seguirnos en nuestras redes sociales. Les acompañó Juan Cascón al micrófono y Guillaume Boucher en los controles. Muchas gracias por escuchar Radio Francia Internacional.
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7: Hola, buenas tardes. ¿Cómo están ustedes? Nos encontramos nuevamente este día martes con Sabores y Saberes. Y hoy día definitivamente vamos a aprender mucho por el lado de los saberes.
8: Sí, así es.
7: Porque tenemos una invitada de lujo que Loreto va a presentar.
8: Yo voy a presentar. Hoy día tenemos a la doctora Denise Oyarzún. Ella es de nuestra casa de estudio, es doctora en psicología y salud y calidad de vida de la Universidad de Girona en España. También es doctora en psicología de la Pontificia Universidad Católica de Valparaíso. Tiene un magíster en psicología y además es psicóloga. No podría ser otra cosa. Hoy queremos compartir con ellas varias cosas, pero principalmente hacernos la pregunta de que ¿puede la comida influir en la felicidad de un niño? Y aunque sinceramente parezca

0: Pero partamos con una pregunta que es, ¿qué es la seguridad alimentaria?
1: Bueno, en primer lugar, muchas gracias por la invitación a este programa, ¿cierto? Y a la audiencia que por supuesto nos está escuchando en este momento, lo hará más adelante. Tal como señalabas, quizás situarme desde el plano disciplinar, ¿cierto? Y evidenciar de alguna manera por qué estudiar la alimentación asociada al bienestar. Precisamente en el programa doctoral que cursé en la Universidad de Girona, un programa de psicología, salud y calidad de vida, hay un interés primordial por identificar, ¿cierto?, aquellos determinantes sociales, psicológicos y más estructurales que influyen en la calidad de vida de las personas. En mi caso particular, la intención siempre ha sido orientar esa calidad de vida en las infancias, en las adolescencias y la juventud, ¿cierto? En los primeros años de nuestra vida. Y valorar o medir, ¿cierto?, qué factores pueden contribuir a que niños, niñas y adolescentes se sientan bien, se sientan felices, ¿cierto?, se sientan satisfechos con su vida y eso genera una mejor calidad de vida. Entonces, desde ese plano, durante los años que llevo estudiando este tema global que tiene que ver con el bienestar, con la satisfacción con la vida y con la felicidad en la infancia y la adolescencia, me ha llevado a explorar distintos ámbitos que influyen con este concepto, ¿cierto?, que llamamos bienestar. Partimos estudiando cómo condiciones de la familia, de la escuela y del barrio influyen en el bienestar. Y luego nos aproximamos a esta otra mirada que tiene que ver con parte de lo que ocurre en el entorno familiar, que básicamente se traduce en la alimentación, ¿cierto? Y desde ahí, uno de los conceptos que encontramos con la revisión de la literatura clave para entender qué influye en el bienestar de niños, niños y adolescentes tiene que ver con este concepto que ya decíamos, que es la seguridad alimentaria. Que básicamente tiene que ver con el acceso permanente y suficiente a distintos tipos de alimentos que sean nutritivos, ¿cierto?, y que contribuyan a una vida sana y saludable, ¿cierto?, para las personas que eligieron, obviamente, pero particularmente para los niños y niñas.
0: Pero siempre hay una confusión entre que el exceso de alimentos versus el exceso de hambre. Entonces, este concepto de seguridad alimentaria no es lo mismo que no pasar hambre, por ejemplo.
1: Claro, no tiene que ver con eso, sino con este acceso a una alimentación más o menos saludable, ¿cierto? Hoy en día vivimos en una sociedad donde claramente el acceso a la alimentación es variada, ¿cierto? Es saludable, como no saludable, ¿cierto? Pero hay un acceso, por supuesto, un acceso mediado por un costo económico que cada familia pueda asumir de distinta manera, pero hay acceso a alimentos, ¿cierto? Entonces, esta seguridad alimentaria tiene que ver precisamente con que esos alimentos sean suficientes, sean saludables y sean de buena calidad. Y ahí la decisión de la familia y de los niños y niñas, ¿cierto?, a medida que crecen y van tomando sus propias decisiones, es importante para lograr esta seguridad alimentaria.
0: ¿Y cómo se mide la seguridad alimentaria en los hogares de Chile, por ejemplo?
1: Bueno, nosotros lo que utilizamos, lo que hicimos en realidad en este estudio fue utilizar una escala que mide la seguridad alimentaria, que fue desarrollada por la FAO, ¿cierto? Pero estaba dirigida principalmente a la familia, ¿cierto? A que el jefe o jefa del hogar, ¿cierto?, que respondiera en función de lo que observa de su dinámica familiar y el de comportamiento de sus niños en particular. Entonces, lo que nosotros hicimos fue tomar ese instrumento, esas 7 preguntas, ¿cierto?, y aplicarlas directamente a niños y niñas para que ellos fueran quienes pudieran responder cómo estaban observando, ¿cierto?
0: ¿Cómo era la percepción de, claro,
1: de su
2: seguridad alimentaria? Recuérdanos la edad de los niños.
1: La edad de los niños, bueno, son escolares de educación básica, y se me olvidó la edad, perdón, pero si no me equivoco son del rango de educación básica.
2: Ya.
1: Déjame ver que se me olvidó.
2: No importa, seguramente sí. Suficientemente grandecitos como para que...
0: Sí. Hasta como 11 años me parece que eran, sí.
1: Sí.
2: Preguntarle a los niños, qué interesante,
0: Sí, y además creo que tiene un valor porque no sé.

0: hecho, la mayoría de las encuestas les preguntan a los padres y la percepción de los padres es distinta a la de los niños, porque los papás o hay generaciones de padres que no recibieron la información de lo que es un alimento saludable o nutricionalmente equilibrado en el colegio. Pero hoy día los planes del Ministerio de Educación, ya combinados con el Ministerio de Salud, incorporan este aspecto de alimentos saludables y nutricionales. Por lo tanto, la información que manejan, en teoría, los niños podría ser mayor que la que manejan sus propios padres.
1: Mira,
2: ese es
1: exactamente.
2: un punto.
1: Sí. Quizás conectando con algo que no precisamente tiene que ver con el estudio, pero sí con mi experiencia en investigación, ¿cierto? En comunidades educativas. Precisamente la semana pasada estaba en un establecimiento educacional y me acerqué al casino, a visitar el casino para conocer cómo era y todo. Y la jefa de la cocina me decía, hoy día hay, no sé si eran arvejas o lentejas, así que hoy día sabemos que van a venir menos estudiantes a almorzar.
2: Oh.
1: Era como un hecho, porque como publica en el menú, finalmente, ¿qué quiero
2: Ajá.
1: decir con esto? Evidentemente los jóvenes, ¿cierto? Tanto de la edad del estudio que realizamos, como que eran de 10 a 14, como en el ciclo, como decía, básico y medio, hacen sus propias distinciones de aquellos alimentos, ¿cierto?, que prefieren consumir sabiendo que esas comidas son importantes en el día y que por algo, ¿cierto?, se garantizan en los centros educativos.
0: Sí, es bien interesante porque tanto arvejas o lentejas son legumbres
2: Sí.
0: y los niños no prefieren las legumbres, ni en casa y menos en el colegio. Hay varias iniciativas que han cambiado un poco el paradigma del consumo de legumbres porque hoy día las legumbres no se preparan solamente en guisos. Nosotros nos acostumbramos a comer un guiso de porotos, de lentejas, de garbanzos. Y las arvejas secas que tampoco son tan agradables, porque las arvejas frescas o congeladas son bastante buenas,
2: Rica, sí.
0: pero las arvejas secas quizás el sabor es más similar a un poroto o una lenteja. Entonces hoy día hay que romper un poco ese paradigma y empezar a innovar un poco en la parte culinaria para introducir estas legumbres que son tan nutritivamente equilibradas y saludables.
2: Sí.
0: Si miramos un poco la historia y la historia de la humanidad, no solamente de nuestro país, el hambre nos ha acompañado, o sea, siempre, siempre han habido hambrunas por sequías, ¿no es cierto?, por malas cosechas, por batallas, por guerras, por problemas, han habido hambrunas. Y que hoy día tengamos esta paradoja entre que hay en algunos lugares excesos de comidas, lo que tú mencionabas, y por otro lado déficit. Es bien particular. ¿Cómo está el país nuestro después de la pandemia en esos aspectos?
1: Claro, bueno, el periodo de la pandemia fue particularmente crítico porque, como sabemos, los estudiantes, ¿cierto?, dejaron de recibir diariamente por un periodo acotado, porque luego se establecieron el tema de las canastas, pero de recibir en la forma preparada, ¿cierto?, alimentos listos para el consumo, ¿cierto?, las comidas del desayuno y el almuerzo. Y de regreso de pandemia hay que de nuevo volver a socializar y adaptarse, ¿cierto?, a estas nuevas comidas que nos ofrece, por ejemplo, la institución educativa, ¿cierto?, que la mayoría finalmente consumen sus principales comidas durante la semana en su centro educativo. Las cifras que podemos mirar a nivel país no son muy alentadoras, ¿cierto? Los índices de sobrepeso y obesidad infantil reportados por la JUNAEB cada vez son más altos, ¿cierto? Y si bien es cierto, esto ya puede ser considerado evidentemente una, para algunos, quizás para otros no, una enfermedad crónica. No solo es la enfermedad crónica de la obesidad en este momento, sino todo lo que puede repercutir más adelante, ¿cierto?, con el desarrollo de los niños y niñas. Así que en ese sentido no es un buen escenario nutricional. Esa nutrición también se asocia, por supuesto, a la salud mental y entonces yo diría que es bien compleja la situación, a pesar, ¿cierto?, de que, como decíamos, el entorno educativo pueda proveer de alimentos saludables, suficientes, ¿cierto? Uh-huh. Para que un niño, niña, un adolescente se nutra bien durante esta etapa del desarrollo. Aún así, ¿cierto? El consumo de alimentos en el hogar o en otro espacio está poblado, diría yo, por los ultraprocesados, la comida rápida, ¿cierto? Si bien hay harta emergencia, diría yo, de alimentos más saludables, con pocos ingredientes, también tiene un costo harto más alto respecto de una galleta común y corriente.
0: Sí.
1: Que tiene...
2: Entonces, tú, ¿sí? ¿Es el costo? ¿Es el costo del alimento? Porque el... A ver, nosotros tenemos la experiencia de ver a lo que comen los estudiantes aquí en la universidad, ¿ya? Es muy distinto quizás a un niño, pero vemos lo mismo. Vemos niños, chicos que comen alimentos altamente calóricos, ¿ya? Nutritivamente pobres, nutricionalmente pobres, y ultraprocesados, ¿ya? Pero claro, que los niños, un niño de 10 años, esté habituado a esa dieta, es algo que es trágico.
1: Sí.
2: Ah, que es trágico. Entonces, ¿ahí qué? ¿Son los padres los que habitúan a los niños a esa dieta? Uh-huh. ¿Son los padres los que deciden, no, mejor cómete la salchicha con el puré de caja? Uh-huh. ¿Cómo se llega a eso? Es una pregunta que yo me hice mirando el estudio.
1: Claro, bueno, en definitiva, con menores de edad las decisiones nutricionales son de la familia, o sea,
2: sí,
1: de los
2: padres, sí.
1: En definitiva, uh-huh. ¿Cierto? Y lo que ofrece la comida ultraprocesada son alimentos rápidos, en definitiva, que no quieren una preparación de horas de cocina, ¿cierto? Sino que se pueden elaborar y consumir rápidamente. Por otro lado, este tipo de alimentos generan mayor satisfacción, ¿cierto? Más inmediata. Que lo que genera un alimento más saludable generalmente. Y finalmente también hay que considerar, diría yo, si bien es cierto, hay una responsabilidad familiar, hay una responsabilidad social, ¿cierto?, que pone en el mercado, en definitiva, todos estos tipos de alimentos con unas regulaciones, a mi juicio, mínimas, ¿cierto?, porque los sellos ya pasan a ser parte de los sellos de los alimentos, digo, pasan a ser parte del envase y no, quizás ya no tiene el mismo efecto que tuvo al principio la toma de conciencia, que mira, mientras más sellos, menos saludable, menos nutritivo. Pero también diría yo que está en juego las características de temperamento, de personalidad de los propios niños y niñas que también van negociando de alguna manera con sus cuidadores o cuidadoras qué quieren comer, qué acceden o no a comer. Y eso, en distintas etapas de la infancia o adolescencia, se puede tornar claramente un problema o un conflicto familiar, ¿cierto? Uh-huh. ¿Quién decide qué come? Pero se decide también en función de la disponibilidad de los alimentos que hay.
0: Es que yo creo que eso es clave. Mira, muchas veces lo conversamos con mis estudiantes de nutrición acerca de una lechuga, si la compramos en el supermercado, está alrededor de 1,000 pesos y más, ¿no es cierto? Versus un paquete de fideos y una salsa. Es más o menos lo mismo, vale lo mismo. Pero un paquete de fideos y una salsa alimenta a 4 personas, a 3 personas. Y una lechuga es un acompañamiento de una comida. Entonces, hay muchos alimentos que sabemos que son saludables, sabemos que son nutritivos, pero no están al alcance de todas las personas. Uh-huh. Hay que buscar alternativas y para mucha gente no es tan fácil. Lo otro que hemos tratado muchos capítulos de nuestro programa es acerca de los tiempos que le dedicamos a cocinar. Porque si bien afortunadamente los niños tienen una alimentación gracias al Estado, ¿no es cierto?, a los impuestos que pagamos todos, se alimentan equilibrada y nutricionalmente bien, ¿ya?, o por lo menos les ofrecen, aunque no todos se las comen, llegan a su casa y eso ya no está, ya no está. Y entonces en la tarde es el pancito con té. Y en la noche... cualquier cosa más rápido, porque también el tiempo para cocinar es muy reducido. Así que también es un problema social importante que es digno de conocer y conociéndolo, buscar algún tipo de solución.
1: Claro. Sí, comparto plenamente la idea. En el espacio educativo están regulados los horarios y los tipos de alimentos, ¿cierto? Y en el hogar no siempre es así. Y hay condiciones estructurales, ¿cierto? De tienen que ver con las condiciones de trabajo, los niveles socioeconómicos, la propia educación que tiene la familia en cuanto a la alimentación. Y digo educación en un sentido, ¿cómo lo diría? Esto mismo que tú decías tú, Loreto, quizás que saber hoy en día que una legumbre la puedo utilizar para hacer un queque, no sé. Yo no lo sé bien, pero sé que se puede hacer, ¿cierto? Y es otra presentación. Es
0: claro,
1: otra
0: forma, galletas, por ejemplo.
1: Galletas, ¿cierto? Otras formas de consumirla. Eso quizás claramente no está llegando a toda la población y en los hogares tampoco se están tomando los tiempos, diría yo, necesarios para cocinar en familia, nutrirnos, ¿cierto? Valorar los distintos tipos de alimentos y entender que todos aportan a nuestra nutrición y a que nos sintamos bien. No en lo inmediato únicamente, ¿cierto? Sino saciados durante el día, tratando de evitar el picoteo que surge, ¿cierto? En aquellas horas que estamos en nuestro hogar sin quizás con actividades tan, tan claras. Entonces, claro, se vuelve complejo. Complejo.
0: Uh-huh. No, y viendo tele dan más ganas de comer.
2: Oye, eso es una paradoja porque son actividades muy sedentarias.
0: Claro, además y te dan ganas. Además claro. Que cuando, o sea, lo que también hemos hablado en muchos programas, el comer es una actividad social, aparte de nutricional. Entonces, el compartir un plato de comida con la familia, el estar consciente de lo que estoy comiendo es distinto a comer cuando veo tele. Sí. Porque cuando veo tele, no me entero de lo que como y no tengo esa capacidad de percepción de darme cuenta que estoy satisfecho. Entonces, eso también tiene un componente interesante ahí.
1: Claro, y ahí, disculpa, claro. Para nosotras quizás fue comer primero sin ningún distractor más que la propia familia, luego quizás la radio, la televisión, pero hoy día son los dispositivos, por cierto, los celulares, las
0: sí, tablets, ¿cuántos niños comen con el celular? Además,
2: exacto. No tienes cómo quitarles la pantalla.
1: Claro, sí. Incluso, no sé de observación en restaurante, por dar otro ejemplo, ¿cierto? Tú ves la familia y guaguitas, literalmente, sentadas en silla de bebé con el celular y comiendo la papita o lo que les da la familia en ese momento, porque claro, entre comillas, desde afuera parece un niño o una niña calmado porque está pendiente de lo que ocurre en la pantalla, pero para su desarrollo no es nada saludable lo que está ocurriendo ahí en su
2: oye, Denise, y dado que ustedes le preguntaron a los niños, uh-huh, si tú pudieras decirnos de las respuestas, que sé que están protocolizadas las respuestas, ¿no? Porque son instrumentos de medición. Pero, ¿qué es la seguridad alimentaria para estos los niños que ustedes entrevistaron? ¿Cómo la definen?
1: Yo diría que podrían definirla a propósito de lo mismo que preguntamos, ¿cierto? ¿Ya? Que son preguntas cerradas, acotadas, que tienen que ver, por ejemplo, con no saltarse comidas principales, a lo menos las tres principales, desayuno, almuerzo, ¿cierto? Cena u once, no tener acceso a una alimentación saludable, ¿cierto? De lo que ellos efectivamente puedan distinguir como saludable y no saludable sin tener como un curso, una gran formación al respecto, pero sí hacer esa distinción. Y también tiene que ver con comer menos de lo que se debería, ¿cierto? Pero que también es difícil de medir pensando que no siempre se siguen, ¿cierto? Las rutinas de alimentación o los horarios de alimentación. Ahora, eso diría yo, estos niños y niñas que participaron de esta investigación lo pueden entender y lo pueden asociar a propósito de las mismas preguntas que se hacen, pero obviamente si abrimos la conversación a un espacio más, valga la redundancia, abierto, preguntándoles más directamente, probablemente aparecen otras cuestiones que no fueron preguntadas, ¿cierto? En esta escala que básicamente integra 7 ítems o 7 preguntas cerradas que son claves para comprender esta seguridad alimentaria.
0: Uh-huh. Claro. ¿Cuáles fueron los hallazgos claves, uh-huh, del estudio?
1: Bueno, nosotros encontramos es un estudio cuantitativo, ¿cierto? Ajá. Participaron más de 900 estudiantes entre 10 y 14 años que pertenecían al programa Familias del FOSIS, que es un programa de gobierno que apunta a familias en situación de vulnerabilidad de la región metropolitana. Ese es como el contexto en que realizamos la investigación. Todos, obviamente, estudiantes en proceso formativo, escolarizado. Y entonces les pedimos a ellos que respondieran virtualmente un cuestionario que tenía preguntas sobre su bienestar personal y preguntas sobre su seguridad alimentaria. Y lo que hicimos luego fue determinar la relación entre ambos, ¿cierto?, entre bienestar y seguridad alimentaria, y lo que encontramos fue una asociación positiva, estadísticamente significativa, pero de moderada magnitud, ¿cierto?, un 0 punto y algo. O sea que hay relación, pero no es una relación tan fuerte en términos estadísticos. Y lo otro que encontramos fue que algunos ítems, algunas preguntas sobre seguridad alimentaria predecían el bienestar, ¿cierto?, en un 17% aproximadamente. Eso, claro, uno dice de un 100% no es mucho, pero en general en investigaciones en ciencias sociales se valora también, porque hay muchas otras variables intervinientes que no estamos midiendo, ¿cierto?, porque es un estudio no experimental, que pueden estar influyendo en esta relación causal que indagamos con el estudio, pero que además es una relación causal, entre comillas, porque un estudio transversal que se hace en la medición en un único periodo de tiempo, ¿cierto? No es longitudinal que pudiese confirmar esa relación causal. Y en ese sentido, particularmente lo que encontramos, que estos predictores más específicos, ¿cierto?, de la seguridad alimentaria desde la experiencia de los niños tenían que ver con, en su bienestar, ¿cierto?, con saltarse comidas principales, como había dicho antes, no tener acceso a una alimentación saludable y comer menos de lo que se debería. Y en ese sentido eso también nos permite hipotetizar, ¿cierto?, que las experiencias de hambre extrema no son disruptores, en definitiva, de la rutina o la conducta alimentaria.
0: Uh-huh. Es interesante porque sabemos que el desayuno es una de las comidas importantes del día. Entonces, si un niño va sin desayuno, sin nada en su guatita al colegio, es difícil concentrarse, es difícil poner atención y estar atento a lo que está pasando el profesor adelante. Uh-huh. Entonces, claro, saltarse el desayuno o saltarse alguna comida del día es un tema importante. A uno, a las horas de las comidas normales, te da hambre y te dan ganas de comer. Entonces, ¿cómo se maneja eso si estás atendiendo en una clase? Uh-huh. Entonces, son temas que de verdad que sí importan.
1: Claro, ahí de hecho la revisión de estudios previos, ¿cierto?, antes de hacer nuestro propio estudio, encontramos también evidencias de otras investigaciones internacionales de esta relación a la que tú apuntas, ¿cierto? Uh-huh. La seguridad alimentaria relacionada evidentemente con el rendimiento académico, la concentración, la atención, ¿sí? Eso se ha documentado también
2: antes. Y el bienestar emocional.
1: Claro, claro. Y es algo que un profesor o una profesora también lo puede evidenciar en su aula, ¿cierto? En las primeras horas de clase de un niño que llegó sin comer esta primera comida del día, va a estar más somnoliento, no va a prestar atención, va a estar pendiente a la hora del primer recreo, quizás para tener una colación, sí, ¿cierto?
0: Para comer algo, claro.
2: Es duro, ¿eh?
0: Sí. Es complejo. Duro, es duro. Y eso pasa con cualquiera de las comidas que uno se salte. Pero a través de los programas hemos ido conversando acerca de la relación entre la alimentación y el bienestar, ¿ya? Porque hay alimentos que sí nos producen mayor bienestar que otros. Entonces, para los niños eso funciona igual que para los adultos, que hay alimentos que de alguna manera gatillan algunos componentes químicos que llegan al cerebro y que me hacen se produce un bienestar, uno se siente mucho mejor. Uh-huh. Y obviamente, como dice el dicho, valga la redundancia, guatita llena, corazón contento. Uh-huh. Entonces también eso es algo que se puede conversar. ¿Tuvieron hallazgos aparte de los que mencionaste, algunas cosas nuevas o que pudieron inducir en base al estudio?
1: Mira, yo creo que lo que ya señalé sería como los principales hallazgos de la investigación. De ahí lo que queda, ¿cierto?, a modo más reflexivo y de discusión, ¿cierto?, es seguir indagando básicamente desde una perspectiva más cualitativa, ¿cierto?, más desde el diálogo directo con los niños y niñas, ¿cierto?, sobre cómo ellos entienden su seguridad alimentaria, porque en definitiva, si bien es también paradójico, porque decimos, escuchamos las voces de los niños a través de un cuestionario cerrado, o sea, es mejor que preguntarle directamente a su madre o su padre, preguntarle directamente al niño, pero sigue siendo un espacio cerrado de respuestas, ¿cierto? Y entonces desde ahí surge como esta necesidad de ir y preguntarle sí, ahora sí, más directamente, ¿cierto?, con otro tipo de técnicas donde ellos puedan expresarse, no solamente a través de las palabras, quizás a través del dibujo, la fotografía, ¿cierto?, que están entendiendo por su seguridad alimentaria, mirar también cómo son los entornos que los rodean, ¿cierto?, el barrio, la comuna donde viven, ¿cierto? Y mirar también ahí que efectivamente esos entornos tampoco son nutritivos en definitiva, ¿cierto? O sea, claro, por ejemplo, lo que uno piensa, una feria de fruta y verdura ocurre en un momento determinado en la semana, en un horario, no es algo que esté siempre disponible. Y si miras un almacén de barrio, es lo que menos hay disponible y de bien poca calidad también.
2: Oye, la otra cosa que nos llama mucho la atención, que sería bien interesante que tú nos reflexionaras, es cómo se une, cómo se relaciona la inseguridad alimentaria con la obesidad. Porque cuando uno lo piensa, no entiende. Dice, un niño con hambre, un niño flaco, por ejemplo. ¿Ah? O un niño que tiene poca oportunidad de comer. ¿Ah? Regularmente no es obeso, pero acá no, acá hay, no sé, hay elementos que para mí son ocultos, y no termino de comprender cómo esto sucede. ¿Qué es lo que ustedes han visto, han estudiado en ese sentido?
1: Claro, si bien es cierto, como decíamos antes, el sobrepeso y la obesidad es un indicador crítico hoy en día en la población. Sí identificamos, ¿cierto?, mayores niveles de inseguridad alimentaria en niños y niñas con sobrepeso. Eso fue como un hallazgo más bien descriptivo dentro de nuestra investigación. Y desde ahí diría, ¿cierto?, en realidad no hicimos como una hipótesis que pudiera explicar ese resultado, pensando también en esto que decía anteriormente, que finalmente este tipo de estudios también tiene sus limitaciones y las explicaciones o hipótesis que podamos dar siempre van a ser como desde la perspectiva adulta, ¿cierto? No, porque el estudio está hecho así en definitiva. Entonces ahí más que dar una hipótesis o una explicación plausible es pensar en nuevos estudios que interpreten este resultado directamente con niños y niñas. Yeah.
2: Dijiste algo bien interesante antes de eso. Dijiste que los entornos de los niños no está la fruta y la verdura a la mano, excepto cuando está la feria. Pero sí están estos negocios de barrio ya y puestitos, ¿no? Que es un comercio formal e informal, ¿ah?, que la gente tiene para generar un ingreso, ¿no? Se vende comida, eso es muy común en Chile. Uh-huh. Y quiere decir que se vende comida no perecible. Se vende comida envasada, no perecible.
0: Exactamente,
2: sí. Claro, y popular. Entonces, si el niño quiere ir a buscar algo de comer a la esquina...
0: No va a encontrar una fruta.
2: No va a encontrar una fruta, no va a encontrar un helado artesanal, digamos.
0: Y es que si hubiera una fruta, tampoco la compraría.
2: Seguramente, seguramente, porque está el chocolatín.
0: Claro, un paquete de galletas o algún otro snack... Porque esos snacks también tienen su cuento, o sea, son atractivos, todos los productos crujientes y crocantes, nosotros los mascamos y disfrutamos, tienen eso también de alguna manera, claro, afecta a nivel cerebral y es agradable. Yo tengo una pregunta. ¿Por qué decidieron trabajar directamente con los niños?
1: Claro, bueno, tiene que ver con que llevamos, porque yo soy coautora de esta investigación y el investigador principal y la otra investigadora, en su conjunto todos llevamos hartos años estudiando el bienestar en infancia y adolescencia. Y como decía al principio, estudiar el bienestar en infancia y adolescencia ha tenido que ver con preguntarle directamente a niños, niñas y adolescentes sobre qué significa su bienestar, utilizando ciertas técnicas tanto cuantitativas de cuestionario como cualitativas de entrevista u otra cosa. Y lo que revisamos, ¿cierto?, en estudios previos es que sobre alimentación y sobre seguridad alimentaria se estaba consultando principalmente a las familias, ¿cierto?, a los cuidadores y cuidadoras.
0: Sí.
1: Y que en rigor no había ningún instrumento que consultara directamente a niños y niñas. Entonces, tomamos este instrumento de la FAO, que tenía un módulo especial para que madres y padres reportaran su observación, ¿cierto?, respecto de la seguridad alimentaria de sus hijos o hijas en estos ítems, y los probamos, ¿cierto?, en un pilotaje con niños y niñas, y nos dimos cuenta que funcionaban bien para estas edades, ¿cierto?, entre 10 y 14, que podían comprender la pregunta, el tipo de respuesta, y decidimos incluirla en el cuestionario, ¿cierto?, haciendo también todo el proceso de psicométrico, de identificar las evidencias de validez, ¿cierto?, para poder decir, ¿cierto?, en la publicación que efectivamente es un instrumento válido y confiable que puede ser utilizado con niños y niñas de estas edades.
0: Uh-huh. Y creo que es bien valioso, porque muchas veces nosotros creemos o pensamos que sabemos cómo se sienten nuestros niños, nuestros propios hijos, y a veces no es tan así. O sea, me parece súper válido que hayan preguntado a la fuente, no a través de intermediarios. Entonces, y en el futuro, ¿piensan también hacerlo con los padres o los cuidadores de manera de complementar o de cruzar a ver si las respuestas son, las percepciones son iguales o opuestas? No sabemos.
1: Claro, ese es el escenario ideal, yo diría, de cualquier investigación, independiente del tema de que se aborde, ¿cierto? Poder integrar perspectivas de todos los actores involucrados en una temática, ¿cierto? Y en una familia, evidentemente, son madre, padre o cuidadores y los hijos o hijas. Pero para nosotros, ¿cierto?, pensando que seguimos trabajando este tema, nuestro foco actual siguen siendo los niños y niñas desde una perspectiva más cualitativa y apuntando también a niños y niñas en situación de vulnerabilidad, o sea que formen parte de programas sociales como este de seguridad y oportunidades de FOSI y básicamente ir a mirar directamente con ellos sus propios entornos, ¿cierto? El lugar donde viven, ¿cierto? Y cómo recorrer este entorno y ver cómo están presentes los alimentos y qué tipo de alimentos, ¿cierto? Que influyen además, ¿cierto?, por supuesto, en su percepción de seguridad alimentaria. En eso estamos en rigor ahora, no avanzando hacia la perspectiva del cuidador o cuidadora, pero claramente es relevante, tener como el panorama completo en definitiva.
0: Y ahí, ¿cómo la alimentación puede influir en el bienestar de los niños?
1: Bueno, influye porque la alimentación también es un derecho humano, es un ámbito clave de la vida de niños y niñas y de todas las personas, ¿cierto? Sin la alimentación podemos dejar de existir y es algo que influye, como decimos, lo mostramos cómo influye aquí de manera moderada pero significativa, pero si lo miramos desde el punto de vista vital, es una acción que está presente, diría yo, no solo en 3 o 4 momentos claves del día, sino que está presente en el cotidiano, obviamente, de todas las familias, insisto, no solo en estos momentos, y que también está muy asociado a la forma de vincularme con mis seres queridos, por decirlo de alguna manera. Yo creo que la mayoría de las personas tenemos recuerdos de nuestra infancia o de nuestra vida actual, donde asociamos alimentos con afectos, ¿cierto?
0: Sí, absolutamente.
1: O quizás en esta vida laboral, ¿cierto? celebrar el logro de, no sé, en nuestro ámbito, ¿cierto?, de un proyecto, de una publicación, también se asocia con un espacio de compartir alimentos, salir a no sé, a almorzar, a tomarse algo, ¿cierto?, y vincular, mantener esa vinculación cotidiana entre alimentación y bienestar, en definitiva, este sentirnos sí. bien, ¿cierto?, tanto cognitiva como emocionalmente.
2: Hay algo sobre los alimentos que yo creo que tú vas a estar de acuerdo, y es que estructura el día del niño.
1: Sí.
2: ¿Ah? Entonces, los niños, no sé, pienso en mi propia niñez, donde yo felizmente comía comida casera rica, fui una privilegiada, y teníamos las comidas, digamos, y mi mamá era profesora normalista, entonces las cosas, las cosas se hacían como se debían hacer. Uh-huh. Y entonces teníamos horarios de once, horarios de comida, horarios para dormir, etcétera. Y la vida cotidiana se vivía alrededor de una estructura básica que tenía que ver con las comidas.
0: Sí. Todo giraba en torno a las comidas.
2: Claro, entonces tú tenías que, antes de comer en la noche había que tener hechas las tareas, por ejemplo.
0: Por ejemplo.
2: Claro, o si tú ibas a descansar, bueno, hasta la 11. Usted descansa hasta la 11 del colegio, pero después que toma 11 hace tareas hasta la hora de comer. Entonces, claro, esas rutinas de alimentación le dan un ritmo a los niños.
0: Claro.
2: Sí. ¿Ah? Y claro, ahí está también la disciplina de los padres de mantener más o menos un ritmo adecuado, de darles, por ejemplo, su once a los niños dentro de cierto horario, no hacerlos esperar, etcétera, porque eso influye en cómo los niños emplean su tiempo.
1: ¿Ah? Claro, sí, no, completamente de acuerdo, pero claro, con, como diríamos, con la vida moderna, la vida laboral, el exceso de trabajo quizás, yo creo que eso se va perdiendo también. O sea, no en todas las familias, obviamente, pero se va perdiendo. Lo que decíamos antes, pues en el colegio quizás sí tienen muy bien estructurados sus horarios de alimentación, pero fuera de la jornada escolar ya no tienen tanto esa estructura.
2: ¿Tú dices porque los dos padres deben trabajar?
1: Claro, claro, claro.
2: Sí.
1: O sea, lo que no quita que obviamente hay familias que de igual manera ambos padres trabajan, ¿cierto? Y hay una rutina, ¿cierto? Rutina en general, ¿cierto? No solo con los alimentos.
0: Pero, sí, pero esas rutinas, lo que dice María Teresa es que de verdad, yo estoy convencida que así es, que se generan en torno a los alimentos, porque todo se hace antes de comer, claro. Antes de o después de comer, uh-huh. Ya sea el desayuno, el almuerzo, la cena, lo que sea. Pero casi todas las actividades o ese orden estructurado del día lo hacen las comidas, o se ocurre gracias a las comidas.
2: Sí, sí. Uh-huh. Y lo otro que se ha perdido, yo creo que tú vas a estar de acuerdo, Denise, es que era más gregario el momento de comer. Uh-huh. ¿Ah? Ahora no sabría decirlo, pero creo que es más probable que coma cada uno sentado frente a una pantalla, o sea, un adolescente frente a la tele, el otro frente al computador.
0: Claro, el celular, ahí frente al...
2: Claro, y la mamá reparte la comida, pero es más difícil juntarlos en la mesa.
1: Uh-huh. ¿Eh? Claro, claro. Claro, en personas, como decías tú antes, por ejemplo, nosotros que vemos estudiantes universitarios, o vivimos en barrio universitario, ¿cuántos completos caminantes vemos en la calle?
0: Hamburguesas caminantes, sí.
1: Fritas caminantes, todo. Claro, ni siquiera tomarse el tiempo de sentarse a lo menos y a ingerir un alimento.
0: Si nosotros lo vemos y lo comentamos siempre, porque en el comedor sí hay estudiantes que traen su almuerzo, y un almuerzo nutritivo, equilibrado, bien, y se sientan con sus compañeros a comer tranquilamente, pero un porcentaje altísimo, mucho más de la mitad, es cualquier cosa, el queque, el muffin, el sándwich y la bebida. Y sería la comida del almuerzo, uh-huh. que también es una comida importante del día, uh-huh. que nos sirve para seguir el resto de la tarde. Así que nada de proteínas, nada de frutas, bueno, en fin. Pero la investigación de ustedes se desarrolló en un periodo bien particular, que fue post-pandemia. ¿Qué los hizo elegir este periodo? Porque de verdad que es muy particular en muchos aspectos.
1: Uh-huh. Siendo bien honesto, tiene que ver, esta investigación se basa, es parte de la tesis doctoral de Cristóbal, que es el autor principal, y en rigor en ese periodo de tiempo estaba realizando sus estudios de doctorado, o sea, coincidió básicamente. Pero yo diría que como fue ya finalizando la pandemia, también tuvo que ser de manera digital, y eso yo diría que favoreció el tamaño muestral, porque finalmente se hizo toda una estrategia de primero contactar a FOSSI, cierto, que tiene su centro de estudios, para que aprobara la investigación, que antes había sido aprobado por el Comité de Ética de la Universidad de Girona. Luego contactar a los coordinadores y coordinadoras del programa, cierto, de familia. Ellos a su vez contactar a sus profesionales que trabajan en terreno con las familias, para que ellos finalmente entregaran un enlace, cierto, a través de un WhatsApp a las familias, para que las familias le pasaran el celular a los niños y pudieran responder.
0: Una cadena larga.
1: Una cadena bien larga, bien larga. Y responder o no responder, ¿cierto? Porque como toda investigación tiene su consentimiento y asentimiento informado.
0: Claro.
1: Confiamos que en rigor respondieron los niños y niñas, porque al final había, creo, una pregunta de comentario y había comentarios, no sé, me gustan las papas fritas, ponte tú, que tú dices, claro, probablemente esto sí lo puede haber dicho un niño, quizás también lo podría haber dicho un adulto. Pero se hizo todo un proceso de capacitación, podría decirlo así, a los apoyos familiares, que son los profesionales que trabajan directamente en las familias, para concientizarlos bien en que las indicaciones que no solo estaban escritas en este mensaje en WhatsApp, sino que también podían transmitir de manera verbal a las familias, fuera que los propios niños contestaran. Y en definitiva no era un instrumento largo, porque finalmente eran 14 preguntas más otras preguntas sociodemográficas, no llegaba a ser un instrumento largo como otros que hemos aplicado, que han sido mucho más extensos y que se pueden resolver bien en un tiempo acotado.
0: ¿Qué van a hacer con estos resultados?
1: Los resultados fueron publicados, ¿cierto?, en este artículo. Hay otros resultados que también ya enviamos a otra revista, pero que tienen que ver básicamente con más evidencias de validez de la escala para que podamos decir que efectivamente tenemos una escala validada en población escolar chilena con estas características, ¿cierto?, y se podría utilizar en otros escolares chilenos. Y también se realizó un proceso de devolución de los resultados, principalmente al equipo ministerial, ¿cierto?, de FOSSI. Y ahora lo que estamos haciendo es más que nada difundiendo los resultados de la investigación y trabajando en paralelo proyectos nuevos que tienen que ver con esta perspectiva más situada y cualitativa, ¿cierto?, de la seguridad alimentaria, social, bienestar.
0: ¿Podrían servir los resultados, estos resultados, los que están preparando y los que van a investigar un poco más a futuro, para construir o mejorar políticas públicas?
1: Yo creo que sí. En esto que yo, este ejemplo que les daba de cómo la jefa de la cocina inmediatamente sabe cómo funciona su
0: cocina. Claro, y lo sabe mejor que nadie.
1: Exacto, sí. En relación a los alimentos que dispone. Podría ser también un buen público con quien difundir estos resultados, ¿cierto? Porque finalmente ahí hay toda una vinculación que hay, ¿cierto?, entre los alimentos, quien entrega los alimentos, la forma en que se entrega el espacio que se genera, que puede propiciar también a generar una alimentación más nutritiva y más saludable, ¿cierto?, que ya está en los programas escolares, pero que un estudiante de media tiene la opción o la decisión de escaparse de comer las lentejas o los garbanzos, ¿cierto? Entonces, cómo pensar también en conjunto estrategias mirando estos resultados que permitan que no se escape, sino que se vuelva a vincular y vea la importancia de comer este tipo de alimentos, y que esto no solo tiene que ver con la nutrición de su cuerpo, sino que tiene que ver con su salud en general.
0: Sí, me parece. Y entonces, ya para ir cerrando, ¿nos podías dar alguna recomendación que surja en base a tu investigación?
1: Yo diría que confiar, primero en el conocimiento popular que tenemos todas y todas, que la alimentación sí está asociada a los afectos. efectos, ¿cierto? Sean efectos positivos, negativos, más ambivalentes, pero está asociada a los afectos, ¿cierto? Que la seguridad alimentaria, si bien es cierto, una percepción individual que puede tener un niño, un adolescente, una persona adulta, ¿cierto? Está mediada por factores familiares, sociales, ¿cierto? Y estructurales. Entonces no es suficiente solo mirar lo que tenemos en el refrigerador y en la despensa, sino que también mirar lo que hay disponible en nuestros entornos y que las decisiones que tomamos en relación a lo que consumimos afectan nuestra salud en general, ¿cierto? Y nuestro estado de mayor o menor bienestar. Uh-huh. Y que en la medida de lo posible esas decisiones alimentarias sean tomadas como en conjunto con en la familia, ¿cierto? No se trata de hacer que un niño o una niña de 5 años decida qué quiere comer, sino que en conjunto con en la familia se pueda tomar esa decisión en los tiempos que pasan juntos.
0: Uh-huh. Sí, a mí me gustaría que hubiese alguna entrega de información. No conozco la vía, pero me gustaría que los niños lograran entender en su casi totalidad por qué no tienen que comer algunas cosas y que por qué sí tienen que comer algunas cosas. Y conscientes de eso, tanto los niños como los padres, de alguna manera promover al consumo de las cosas buenas. Buenas nutricionalmente, que no siempre son las más ricas. Exacto. Pero comer consciente, de manera de que saber que lo que me introduzco a la boca me va a estar provocando algo bueno, no malo.
1: Sí, es fácil.
2: Bien. Estaríamos cerrando. Uh-huh. Le vamos a dar las gracias a Denise Oyarzún por dos cosas. Uno, por ser una estupenda investigadora de la Universidad Central.
1: Lo mismo para las locutoras de
2: programa. Sí, y otro por haber compartido generosamente su conocimiento con nosotros.
1: Uh-huh. ¿Ah? Gracias.
2: Y ayudarnos a enriquecer el programa con todo lo que significa el comer sano. Uh-huh. ¿Ah? Y preocuparse de los niños más carenciados que en relación a este tema. ¿Eh? Tú trajiste el tema a este programa y no lo habíamos tocado tan directamente.
0: No, para nada.
2: Así que muchas gracias, Denise.
0: Muchas gracias.
1: Gracias a ustedes también por el programa y por el espacio también para poder difundir esta investigación.
2: Muy bien. Hasta el próximo martes, señores.
0: Nos escuchamos la próxima semana.
2: Excelente semana y abríguense harto. Gracias.

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2: Empezamos por las elecciones presidenciales de Perú. El escrutinio de la segunda vuelta supera ya el 95% y a esta hora es el izquierdista Roberto Sánchez quien está a la cabeza, pero a menos de 2 décimas de la candidata de la derecha, Keiko Fujimori. El margen está ajustadísimo y la clave va a estar en los votos de la selva y del extranjero y también en los que aún han de ser validados por las autoridades electorales. El politólogo de la Pontificia Universidad Católica del Perú, Eduardo D'Argent, lo resume a la paciencia.
3: Sí, todavía hay que tenerla porque dependemos mucho de la llegada del voto rural, el voto que está más alejado de la selva, que debería favorecer en varios lugares un poco más al candidato Sánchez, pero también hay todavía muchísimo voto que ingresar del extranjero, que no es menor, y que eso debería decantarse hacia Keiko Fujimori. La pregunta es cuánto ha sido el ausentismo en ese voto, ¿no? Va a depender un poco de eso, pero también hay todavía un número de actas importantes que han sido disputadas, que tienen que ser decididas por la justicia electoral, que de la procedencia, digamos, uno pensaría que puede facilitar un poco más a Fujimori. Entonces es muy pronto como para ya declarar la elección y va a depender mucho de, creo yo, que este voto rural que está llegando martes hasta miércoles incluso.
2: Escuchábamos a Eduardo D'Argent, politólogo de la Pontificia Universidad Católica del Perú. El Papa León XIV está ya en Barcelona para continuar con su visita a España. Después de 3 días cargados de eventos y discursos en Madrid, es el turno de la capital catalana a la que el pontífice llega en la víspera del centenario de la muerte del arquitecto Antoni Gaudí, coincidiendo con esta fecha la inauguración de la torre principal de la Basílica de la Sagrada Familia, la obra culmen de Gaudí, pero antes, este martes, el Papa oficia un rezo en otro lugar, la Catedral del Barrio Gótico, también destacada por su arquitectura, y después llevará a cabo una vigilia de oración en el Estadio Olímpico ante 40.000 personas. Vamos en directo a Barcelona con nuestra corresponsal Elise Gasonguel, en directo, como decimos, desde la Catedral. Imagino, Elise, que estará abarrotada de gente, ¿no?
4: Sí, aquí en la Plaza de la Catedral de Barcelona, en pleno centro histórico, los fieles se han congregado para dar la bienvenida al Papa, que llegó hace justo 30 minutos al sonido de las campanas y entre gritos y aplausos. Algunos de los fieles llevan aquí horas, pese al calor, y vemos a gente de todas las partes del mundo. De hecho, muchos latinoamericanos que viven aquí en Barcelona, pudimos conversar por ejemplo con Silvia, una mujer peruana que lleva 28 años viviendo aquí y ya había visto a otro papa, a Juan Pablo II, en su país natal. Dice que hoy está muy emocionada de poder ver al Papa León XIV en la ciudad donde vive. También hay varios grupos de escolares de los colegios católicos de la ciudad. Claramente son los que más energía tienen. No paran de gritar el eslogan: esta es la juventud del Papa. El pontífice celebra en esta catedral el rezo de la hora media, una oración que tiene como objetivo ser una pausa espiritual, una pausa que quizás León XIV necesita después de su paso por Madrid y con una agenda bien llena para visitar Cataluña. Elise Gasonguel, Barcelona, RFI.
2: Gracias, Elise. Después del informativo les ampliaremos el tema de la inauguración de la torre principal de la Sagrada Familia, prevista, como decimos, para mañana miércoles. Con esta noticia terminamos el informativo. Recuerden que pueden seguir más noticias en nuestra página web rfimundo.com. y también seguirnos en nuestras redes sociales. Les acompañó Juan Cascón al micrófono y Guillaume Buffet en los controles. Muchas gracias por escuchar Radio Francia Internacional.
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6: Bueno. Hola, mi gente. Espero que se encuentre muy bien el día. Hoy, un nuevo capítulo de Igualmente Diversos, la Radio Universidad Central, donde conversamos sobre inclusión, derecho y participación.
7: Hola, Maxi. Contarle a todo el mundo que hoy día no está Sofía ni está Alan, porque y Manuel tampoco, así que estamos con solamente Maxi y nuestra invitada, ¿cierto?
6: Sí.
7: Así que vamos a ir haciendo este intercambio de preguntas para que no sea tan todo el tiempo la misma persona, cosa que hacemos siempre en este programa, para que sea también más dinámico, más entretenido. Ojalá, y esperamos tener un lindo programa hoy día. ¿Y sabes por qué? Porque hoy día nos acompaña Ruth Duque, que ya estuvo antes con nosotros en programas anteriores, pero la hemos querido invitar de nuevo porque ella está en su trabajo profesional, está vinculada con la promoción y protección de los derechos humanos. ¿Sí?
8: Sí.
7: Lo digo bien.
8: Muy bien.
7: Una experiencia en infancia, inclusión y participación social. Y su trabajo se ha centrado en promover espacios donde niños, niñas, adolescentes y jóvenes puedan ser escuchados, respetados, reconocidos como sujetos de derechos, que tanto nos cuesta en nuestro país. Entonces, muchas gracias por aceptar nuestra invitación. Seguramente tienes muchas cosas nuevas que contarnos, así que bienvenida.
8: Muchas gracias, buenas tardes, muchas gracias a ustedes.
7: Sí.
8: Yo estoy feliz de repetirme el plato acá, así que cuando quieran. Y espero tener cosas nuevas, ojalá tener más cosas nuevas que contar, pero sí, esperemos algunos avances que sirvan, ¿verdad?
7: Ojalá que sí, sí, porque eso es lo que esperamos, ¿cierto, Maxi?
6: Sí.
7: Los derechos son fundamentales.
6: Sí, me parece genial.
7: Te parece genial. Bueno, entonces, mira, como te decía, nosotros tuvimos baja de conductores por motivos distintos y Alan había preparado una pregunta que decía, lo primero que quisiéramos saber es si te sientes cómoda para responder aquí.
8: Yeah.
7: ¿Ya? Uh-huh. Y lo segundo es, Ruth, cuando eras niña, ¿alguna vez sentiste que los adultos no escuchaban tu opinión?
8: Bueno, primero me encantó que Alan como que se preocupe de la comodidad o incomodidad de la pregunta, ¿no?
7: Sí.
8: Es algo que muchas veces no hacemos y que es necesario cuando hablamos de respeto, cuando hablamos de derechos, ¿no? Cuando hablamos de dignidad. Y creo que a día de hoy todavía hay situaciones en las que me siento no escuchada por

0: Claro.
1: Ya, que era. Yo creo que acá hay un concepto que a mí me encanta, que es el de la mesa del pellejo, ¿no?
0: Sí, los niños sentados en la mesa.
1: Los niños sentados en otra mesa, que es muy cómodo, ¿no? Porque entre ellos se entretienen y como que las bromas van más enfocadas a la infancia, pero también nos perdemos la riqueza de los espacios en los que convivir transgeneracionalmente,
0: así,
1: ¿no?
0: Así es, sí. Y la experiencia, disculpa Maxi, pero la experiencia de compartir con estas personas pequeñas en una mesa donde hay adultos, a mí me pasa porque tengo mis nietos pequeños, ¿ya? Entonces es súper bonito que en la mesa que estamos todos los adultos, a la cabecera estén los niños. Y ellos hablan de los adultos y hacen preguntas a los adultos y nosotros tenemos que escucharles y responderles y cuidar nuestras actitudes también. Porque así para no ridiculizarlos, para no se sientan que están haciendo preguntas que no corresponden. Entonces, en todo orden de cosas, hay que escuchar a los niños.
2: Sí.
0: ¿Te parece?
2: Por supuesto que sí.
0: ¿Sí? ¿Y a ti te escuchaban cuando eras pequeño?
2: Sí, siempre.
0: ¿Sí? Siempre. ¿Y ahora de grande? No.
1: ¿Qué pasó, Max?
2: No, sí, sí me escuchan.
0: Sí, me escuchan.
2: Es que, bueno, en parte de eso, yo soy el regalón de la familia. Entonces, yo soy el regalón de mi mamá, de mi papá.
0: Ya.
2: Aunque, hermano, ya sé que el único regalón soy yo.
1: Oye, ¿y aceptan más regalones en tu familia, Max?
2: Sí.
1: Ah, voy a postular.
2: O sea, todos son los regalones.
0: Todos son los regalones. Pero el más regalón eres tú.
2: Más regalón soy yo.
0: Ah.
1: Pero qué con bueno. Disculpa a los hermanos, ¿eh?
0: Sí.
1: Me encanta.
0: Claro. ¿Quieres hacer una pregunta?
2: Sí, por supuesto. Okay. Bueno, ¿por qué es importante que los niños puedan decir lo que piensan aunque los adultos no estén de acuerdo?
1: Yo creo que un poquito lo que hablábamos, ¿no, Max, Cristina, de esta mesa, de este ejemplo que tomábamos, ¿no?, de la mesa del pellejo, cómo pensar y claro, nos vamos también al tema de la inclusión, ¿no? El tema de la diversidad, de sociedades para todos y todas. ¿Cómo vamos a hacer una sociedad o cómo vamos a construir una sociedad para todos y todas si nos dejamos fuera a gente ya como los niños, ¿no? Yo creo que vivimos en sociedades muy adultocéntricas,
0: sí, claro que sí.
1: ¿No? Donde la opinión del adulto es como la única opinión posible y finalmente yo también como que a veces me da mucha lata definirme como adulta, ¿ya? Uh-huh. Intento a veces no hacerlo, entonces también me siento fuera, ¿ya? Qué fácil es quedarse fuera y qué difícil, ¿no? Cuando la sociedad no te da un espacio y no acoge lo que tienes que decir y lo que tienes que aportar.
0: Claro. Sobre todo los jóvenes, ¿no?
1: Tal cual.
0: Sí. Nosotros hicimos un estudio que tenía en una parte juventud y discapacidad intelectual.
1: Ya.
0: Y nos dimos cuenta que la juventud en realidad no era considerada en sus opiniones y menos las personas con discapacidad intelectual.
1: Sí.
0: Entonces, también ahí hablamos del adultocentrismo y todo lo que dicen los padres y esta hegemonía, ¿no? Y todo eso. Sí. Términos que son un poco complejos pero fáciles de entender, sí, pues se daban, ¿no? Entonces hay que escuchar más a los jóvenes y a los niños. Y en ese caso, la otra pregunta que tenía Alan dice, ¿tú crees que los niños pueden enseñarnos cosas a los adultos? ¿Podrías dar un ejemplo?
1: Por supuesto, y yo creo que, por favor, que no se pierda nunca.
0: No.
1: Creo que, bueno, ya sabemos que un cerebro de un niño, ¿no?, un cerebro de un joven, un cerebro de un adulto, es ya diferente desde lo orgánico, ¿no? Y la forma también de concebir, de percibir, de organizar el mundo desde un niño, a veces nos trae formas, nos trae información que a nosotros se nos olvida.
0: Sí.
1: Yo creo que lo más importante que viene a recordarnos un niño o una niña es que alguna vez nosotros lo fuimos, ¿sí?
0: Cierto.
1: Y desde ahí tenemos mucho que mirar, ¿sí? Sí, yo, un ejemplo, decía Alan, ¿verdad?
0: Sí.
1: Yo lo vivo, yo tengo un hijo de 10 años. Sí, Marcos, que aprovecho para saludarle, que sabía que venía hoy para acá. Y él
0: mandémosle un saludo cariñoso.

0: Y a mí Marcos me enseña todo lo que yo sé de tecnología. Yo soy un zapato tecnológico, ya se lo digo así. Tener un micrófono delante para mí es wow. Sí. Y la verdad me complico mucho con el WhatsApp, me complico mucho con conectarme al Wi-Fi, y ahí está mi hijo. Y enseñándome desde unas formas que a mí me resultan mucho más útiles, mucho más, no sé si amigables, no sé si cercanas, no sé si empáticas, que cuando intenta explicarme lo mismo un adulto.
1: Claro. ¿Ya?
0: Es como que creo que los niños, niñas, tienen la capacidad más desarrollada, no sé qué te parece a ti, Max, Cristina, pero creo que tienen más desarrollada la capacidad de ver al otro.
1: Sí.
0: ¿Ya? Como que creo que nosotros nos perdemos un poco en el individualismo a medida que vamos creciendo.
1: Y en la competencia también.
0: En la competencia.
1: Yo sé más que tú.
0: Claro, por eso no te voy a enseñar, porque vas a saber más que yo. Claro. Un niño es como, ojalá que sepas lo mismo que yo.
1: Para que podamos
0: Para que vayamos juntos.
1: Sí, sí. Eso se da mucho entre los adultos. Cuesta mucho ser empático con los adultos y enseñarle a los adultos cosas que tú sabes, porque uno lo guarda como un tesoro, así como tengo el poder.
0: Tal cual,
1: ¿no?
0: Sí.
1: Los niños son más generosos.
0: Sí, mucho más. O por lo menos te lo dicen también directamente, como no te voy a prestar esto.
1: Claro.
0: No te voy a dejar la pelota, no te voy a dejar. Perfecto.
1: Es mío.
0: Es mío. Maravilloso. Sí. Tenemos todo claro.
1: Sí.
2: Es como decir, como había dicho, como el ejemplo de los regalón. Yo soy de mi papá.
1: Tú eres de tu papá.
0: Sí.
1: ¿Y?
2: Y de mi mamá.
0: Ah, ya.
1: Ah, o sea, de los dos.
2: De los dos. Yo lo digo en general, o sea.
1: Pero mira, Maxi, cuando tu papá o tu mamá, por ejemplo, en el uso de la tecnología, en el uso del computador, tú sabes harto, ¿cierto?
2: Sí.
1: ¿Y alguna vez tu papá o tu mamá te dicen, ¿puedes enseñarme, Maxi, tal cosa? ¿O ayúdame en tal cosa?
2: No, sí, o sea.
1: ¿O ellos son caperuzos en tecnología?
2: Si que ellos quisieran que yo los ayudara en algo, yo estoy dispuesto a todo. O sea, estoy dispuesto hasta mi corazón, todo.
1: A darle la vida.
2: A darle la vida a todo.
1: ¿Pero te piden ayuda en alguna cosa, Maxi?
2: Sí, de repente me piden ayuda y yo tengo que responder que sí porque me gusta ayudarlos.
1: Ya, pero no hay que responder que sí, ¿por qué no? Porque
2: no,
1: amorosamente tú le respondes.
2: No, yo lo hago feliz. Es que después cuando uno ya viva solo y después cuando uno tenga su tiempo, hay que agradecer todo el tiempo que tuviste con los padres en general, porque después con el tiempo, cuando ya el país creciendo, con la edad que uno va a empezar a tener más a largo tiempo, hay que agradecer todo lo que hacen nuestros padres para saber poder poner bien los límites o no en cada cosa.
1: Y uno tiene que devolverle eso a los papás enseñándole cosas también, dices.
2: Eso
1: tú
2: mismo.
1: Ok, me parece súper bien, ¿no?
2: Y eso me hace significado que, bueno, cada cosa que nosotros aprendemos en nuestros padres, nosotros también tenemos que devolverle la mano.
1: Claro, y porque todo lo que te enseñan los padres sirven, ¿cierto?
2: Sirve mucho.
1: Claro que sí.
2: Entonces hay que decir a los padres que uno tiene.
1: Me parece muy bien. ¿Tienes alguna pregunta que hacer?
2: Sí, por supuesto. Bueno, Ruth, en el caso que un niño tenga miedo de hablar, la pregunta es, ¿será porque no se sienten seguros o hablan otros factores del contexto que se lo impiden?
1: Otros factores. Sí, interesante.
0: Es súper interesante esta pregunta, Max. Mira, yo creo que aquí es importante hablar, por ejemplo, que cuando hay casos de vulneración de derechos, ¿ya? Cuando se daña a un niño, a una niña, a un adolescente, hay algo que ocurre que se llama la ley del silencio. ¿Ya? El agresor o la agresora, la persona que comete el daño, suele amenazar a este niño, a esta niña, a este adolescente de alguna manera, ¿ya? Con hacerle daño, con hacer daño a su familia, ¿ya? Entonces, muchas veces no se denuncia el daño por parte de estos niños o estos jóvenes porque tienen miedo de que les ocurra algo o les ocurra a ellos mismos o a sus seres queridos, ¿sí? Pero también, si nos vamos un poquito a lo que estábamos conversando antes, en una sociedad, en una casa, ¿no?, en un colegio, en una universidad, en un trabajo, pero yo creo que vámonos a los niños, ¿no? Cuando tu opinión no vale, cuando te han dicho que te calles porque eres niño y no tienes ni idea de lo que estás hablando, ¿para qué vas a denunciar lo que te pasa? Si ya sabes que tu palabra, ya sabes que lo que tienes que decir no tiene ningún tipo de valor, no va a ser escuchado. Claro. Y es más, si es un adulto el que cometió el daño, tú nunca vas a estar como en una asimetría. Ya vas a tener, ese adulto siempre va a tener la razón con respecto a ti, ¿sí? Porque tu opinión te dijeron que no vale, porque eres niño.
1: Claro. Y ahí te quedas en silencio. Sí, porque alguien te dijo eso. Y es súper difícil salir de eso, Maxi, porque son como las estacas, así como cosas que te mantienen aprisionado en el momento en que te dijeron que no y uno no lo hace. Ejemplo mío, yo quise ser música, ¿ya? Y quería tocar, sí, quería tocar la flauta dulce, me encantaba, quería tocar finalmente el fogot. Ese era mi instrumento que yo añoraba. Y un día me puse a tocar flauta dulce y me salía lo tut, medio desafinado. Y una persona me dijo, no, tú no sirves para tocar la flauta dulce. Nunca más la toqué.
0: Nunca más.
1: Nunca más la toqué. Entonces, porque cuando uno es niño, es muy poderoso lo que te dice un adulto. Es como que fuera la última palabra. Entonces uno se queda con eso y lo mantiene. Lo mismo cuando te hacen callar cuando eres niño, después no quieres hablar.
2: Sí. Y hablando de instrumentos, yo, bueno, totalmente, ya sé que mi papá se anda preguntando, quiero que yo toque desde niño. Yo me empecé a tocar batería, fui baterista.
1: Mira. ¿Y nunca te dijeron cállate porque estás metiendo bulla?
2: No. Digo en general, como de instrumento, no, de lo que usted quiso.
1: Usted, el ejemplo que yo di, sí. Okay.
2: Entonces, aprendí con un profesor y, bueno, agradezco haber tenido a ese profesor, igual bastante que me llevó. Y bueno, y ese fue mi primer instrumento y ahora me estoy dedicando más al canto.
1: Oye, ¿y alguien te dijo, quieres tocar la batería o te dijeron, tienes que tocar la batería?
2: No. Yo elegí la opción que quería.
1: Tú elegiste. Qué bueno.
2: Porque la voz de uno igual tiene que ser importante.
0: Ahí yo creo que lo positivo, ¿no? Hemos hecho la conversión, el Max ha hecho la conversión a lo positivo, lo que favorecen los ambientes que escuchan, ¿no? Tu profesor, tu familia, que siempre tomó tu opinión en cuenta. Y por eso a día de hoy cantas y estás ligado a la música. Y por eso, Cristina, tú vas a tener que retomar el instrumento.
1: La flauta. Yo quería tocar en una orquesta sinfónica, quería estar en el municipal tocando y no. Bueno, después me dediqué a otras cosas. Bueno. Y aquí estoy. Oye, y en cuanto al trabajo que tú realizas, ¿ya? Con los niños, los derechos de las personas y todo. ¿Cómo podríamos entender entonces el respeto hacia los niños, hacia la infancia más que todo? Porque estamos más focalizados en la infancia, ¿no? Entonces,
0: claro,
1: ¿cómo podríamos entender el respeto?
0: Mira, desde la temática de justicia accesible se han hecho grandes avances, ¿ya? Desde, por ejemplo, la organización con la que trabajamos desde Buen Afecto, con Justicia e Infancia, se han hecho grandes avances en niños, niñas y adolescentes. Pero ahora desde esos avances estamos incluyendo y estamos extrapolando a jóvenes y adultos con discapacidad intelectual, ¿ya? Porque en verdad hay estrategias, si se pueden realizar adecuaciones, si se pueden realizar ajustes para niños, niñas y adolescentes, que ha sido como una entrada un poquito más factible, por supuesto que también se pueden realizar para jóvenes y adultos que presenten alguna dificultad desde la comprensión, ¿sí? Pero con respecto, claro, al respeto. Esto para decirte que estamos abarcando como al final intentamos abarcar todo el ciclo vital, ¿no? Pero, claro, el tema del respeto, a mí me parece que cuando uno busca la definición de respeto, hay una conexión ahí, ¿no?, con el concepto de empatía, ¿no? Como que siempre se dice, o por lo menos, no sé, Max, bueno, y Cristina, si de repente de pequeños, cuando les explicaron qué es el respeto, les dijeron, tratar a un otro como te gustaría que te trataran a ti mismo, sí, ¿verdad? Sí. Es como más te explican que tiene de repente que ver con lo que es empatía, ¿no? Ponte los zapatos del otro, ¿sí?
1: Sí.
0: Y a mí ahí como que digo, no sé si estoy tan de acuerdo, porque creo que es un arma de doble filo, ¿no? Como decir, trata al otro como que te gustaría que a ti te trataran, pero nos convertimos nosotros en la, como si fuéramos la medida de todo, ¿no? Hay un psiquiatra uruguayo que se llama, el apellido creo que es Cohan. Ya, yo pronuncio pésimo, así que perdón, van a tener que, si quieren, luego les afino un poco la referencia. Pero me gustó mucho lo que él decía, para no caer en esto que uno es la medida de todo, ¿no? Y al final el respetar a Max es tratar a Max como yo quiero ser tratada, es tratar al otro como el otro quiere ser tratado, sí, ¿no? Para mí esa es una definición de respeto que creo que me hace mucho más sentido, porque también de ahí aparece esta necesidad de conocer a Max.
1: Claro.
0: ¿Ya? O a ti, Cristina, ¿no? Y ¿cómo le gusta a Max ser tratado? Tratado, sí. Si lo quiero respetar, entonces tengo que tratarlo como él quiere.
1: Así es. Uh-huh. ¿Viste?
2: Sí, me parece.
1: Qué buena.
0: Pues hace sentido. Esto es muy...
1: Super, no, pero súper bien. A mí me hace mucho sentido. De todas formas, o sea, me hace tanto sentido que me parece interesante transmitírselo a mis estudiantes que se forman como profesoras, ¿ya?
0: Perfecto.
1: Porque también yo he escuchado ese dicho entre las estudiantes. Yo también lo he usado. ¿Sí? No,
0: yo
1: no
0: también.
1: Puedo decir que no. Pero también... En discapacidad intelectual, la importancia de conocer al otro, eso es súper, súper relevante. Y darle a lo que necesita el otro, y no lo que yo necesito, porque son cosas distintas, es súper importante.
0: Sí, porque al final acabamos diseñando apoyos.
1: Claro,
0: que son para las personas que lo diseñan muchas veces desde la factibilidad de la persona que está diseñando. Ya, pero
1: no como la persona que realmente necesita su apoyo.
0: Exacto, y al final cuando hablamos de apoyos es importante que la persona pueda decidir acerca de sus apoyos.
1: ¿Qué tipo de apoyos quiere?
0: Sí. Claro, participar del diseño y de la implementación lo máximo posible. Si no, no va a resultar mucho.
1: No recibe.
0: La autodeterminación se nos queda un poco...
1: Sí, no
0: flojita.
1: Mira, voy a pasar a la pregunta tenía, que dice que existe una mayor conciencia sobre los derechos de la infancia. Sin embargo, ¿cuáles son las principales brechas que aún observas en nuestra sociedad? Dime dos nomás.
0: Bueno. Miren, qué gran pregunta. Yo creo que tenemos que ver el mundo en el que nos desenvolvemos los adultos, ¿no? Uh-huh. Tenemos que conseguir lo que estábamos hablando antes, ¿no? Una sociedad o sociedades adultocéntricas. Uh-huh. ¿Y cuál es la vida que vivimos los adultos? Uh-huh. Correr todo el día, no tener tiempo para nada, un estrés permanente de que no sé si voy a poder pagar el arriendo, los colegios, o mis horarios no calzan con los de mis hijos. Y al final eso acaba generando un impacto en la salud mental.
1: Así es.
0: Importantísimo. Si consideramos el tema de la vulneración de derechos, el tema de la justicia, ¿no? y la dignidad, el respeto, ¿cómo adultos que estamos tan dañados vamos a acompañar y vamos a... No me gusta tanto la palabra educar, me gusta más acompañar. ¿Cómo vamos a acompañar a estos jóvenes sin caer en... vulneraciones de derechos, en temáticas de maltrato, ¿no? Si yo tenía un profesor que me gustaba mucho que decía, vivimos en un mundo piteado.
1: Sí.
0: O sea, ¿qué nos planteamos, no? Sí. Entonces creo que la principal brecha tiene que ver ahora mismo con la sociedad tan deshumanizada, tan maltratadora, tan insensible en la que vivimos.
1: Uh-huh. Tiene que ver con la salud emocional, ¿no?
0: Con la salud, sí.
1: Sí, y eso se traspasa ahí. Hago una pregunta, querido mío.
2: Sí. Bueno, y ¿qué desafíos enfrenta hoy el sistema de protección de la infancia en Chile?
0: Ay, Max, qué súper pregunta. mira, yo creo aquí que hay un punto que no les voy a decir nada nuevo. Hablábamos antes, ¿verdad?, de Cristina, novedades. Yo creo que esto no es ninguna novedad. El sistema proteccional de derechos está colapsado. Ya hay demasiada demanda, hay muchos recortes, ya, y finalmente tenemos un sistema que no puede dar cuenta, no puede acoger la cantidad de casos que llegan, ¿no? Con respecto a niños, niñas, adolescentes, jóvenes, adultos que sufren algún tipo de vulneración, ¿no? Pero yo creo que aquí también hay un punto clave, y desde Buen Afecto, desde Justicia a Infancia, también tenemos como líneas que van orientadas hacia allá, que es lo poco que se invierte en prevención.
1: Así es.
0: ¿Ya? Quizás si enfatizáramos más en la prevención de la vulneración de cualquier tipo, los sistemas proteccionales no se colapsarían tanto, y a lo mejor podrían abarcar las demandas a las que no llegara la prevención, ¿no? Porque siempre va a haber, pero ahora mismo no hay un enfoque de prevención. Entonces, todo es la urgencia de la propia intervención ya secundaria, terciaria.
1: Sí, porque además los chilenos tenemos como la característica, entre otras, de ser reactivos. Y vamos haciendo cosas cuando las cosas ya suceden, y ya sucedió, y siempre hay personas que se malogran en eso, o situaciones que no podemos dar, no son reversibles, quiero decir. Entonces, ¿cómo actuamos siempre como la reacción y no prevenimos nada? Eso es, es lo... Mira, cuando yo estudié educación diferencial en la Universidad de Chile, estaba la unidad de prevención de atención temprana, no sé si es, pero era una unidad de prevención que educaba a las madres de edad mayor.
0: Maravilloso.
1: Que iban a tener niños con síndrome de Down. En ese tiempo estaba muy de moda hacer este estudio de amniocentesis.
0: Sí.
1: Y también estaba permitido que las personas no quisieran tener un niño con síndrome de Down. Pero las personas que tenían riesgo con sus niños, había una unidad de prevención, y ahí nosotros trabajábamos, porque yo no iba a ser profesora, yo iba a ser especialista en tal cosa. Bueno, después dio vuelta, viró, no importa, ¿no? Pero había algo que era prevenir lo que iba a suceder con las madres y con los niños que iban a nacer con una condición especial, sobre todo los niños con síndrome de Down.
0: Claro, claro.
1: Y eso ya no está, eso ya no está, o sea, terrible. Ya... Le hacen la ecografía a los padres, más o menos le informan, o los padres se enteran en el momento del nacimiento, y se les viene el mundo encima. Entonces yo creo que eso también es una vulneración.
0: Tal cual. ¿Sí? Oye, y es impresionante el número de familias que se enteran de que su hijo o su hija tiene alguna condición en el parto.
1: Así es.
0: Y uno esperaría que ya a día de hoy es algo que uno se puede anticipar, ¿verdad? Pero yo me encuentro con muchos papás jóvenes que también se enteraron en el parto de que su hijo tenía síndrome de Down, por ejemplo.
1: O venía con una situación que
0: o con una situación, que no se puede anticipar desde las propias expectativas que tienen los papás, y desde un poco como poder buscar los apoyos que necesita ese niño en un primer momento, ¿no? Atención temprana. Y,
1: pero se podría preparar a los padres.
0: Tal, a mí me preguntan, Max, Cristina, desde mi experiencia de mamá, ojalá que alguien me hubiera dado taller de maternidad, independientemente de cualquier cosa, porque creo que es súper difícil ser papá, ser mamá en el día de hoy, imagino que siempre lo fue, ¿no? Y aludimos todavía mucho a que es algo instintivo, y es un invento.
1: Exacto.
0: Hay conductas instintivas alrededor de la maternidad, de la paternidad, pero no la crianza.
1: Sí.
0: Y más en estas sociedades tan deshumanizadas, ¿no? ¿Qué queda, ¿no? De instintivo en esta sociedad? Para nada, nada.
1: Sí, está difícil, ¿no? La última pregunta, ¿o hacemos el corte musical?
2: Nada, que quieres decir algo antes.
1: Ah, bueno, ya.
2: Bueno, en parte de lo que estás diciendo, hay también hay padres que cuando le dan la noticia en general, ni que, o en el parto, o cuando antes del parto le están diciendo de que la persona nació con síndrome aún, esos padres que van empezando ya a captar la señal de que tengan un hijo o con o una hija con síndrome aún, piensan de que de repente es una mala noticia. Piensan eso.
1: Sí.
2: Pero bueno, nosotros estamos implementando nuevas capacidades para que no sea una mala noticia, para que sea una buena noticia. Entre que tanto lo que ha hecho la Kate Moretti, que es una influencer que nos ayuda a que la discapacidad intelectual sea importante en la sociedad, y más que eso, hace que no somos una mala noticia para nacer, somos una buena noticia.
1: Sí, claro. Sí, sí.
0: Totalmente de acuerdo, bueno, Max.
1: Sí. Y hay muchas personas que están trabajando en eso.
0: Sí.
1: Tuvimos a la, ¿cómo se llama? La Katy Moretti.
0: La Kate, sí, ¿no?
1: Sí, la tuvimos acá antes que se fuera a España.
0: Sí, vive allá, ¿verdad?
1: Sí, vive allá. Y ella nos habló de lo que ella hacía y bien. Yo no sé por qué tú no eres influencer.
2: Estoy en camino, pero bueno, estoy en camino.
1: Tú y Manuel podrían ser influencer. Los dos juntitos ahí serían una dupla dinamita.
2: Sí, obvio, podría ser. Pero bueno, ahí voy en camino. Pero no lo digo mucho por querer ser influencer o no. No lo digo por el ego de ser influencer.
1: No, pues lo estás diciendo porque favorece.
2: Favorece.
1: Claro, conocer a personas con síndrome Down, y que en realidad no es algo malo, es algo que es bueno.
2: Sí, por eso lo digo, en general.
1: Hay muchas cosas aquí, Maxi, que todavía hay que manejar, madurar, transformar.
0: Sí.
1: Sí, nos falta todavía. ¿Escuchemos música, Maxi?
2: Sí, por supuesto.
1: Ya, escuchemos. ¿Escuchemos qué tema vamos a escuchar?
2: Mercedes Sosa Calletiese, de Un niño en la calle.
0: Ay, me encanta.
1: Qué bonito. Escuchemos a Francisco.
3: A esta hora exacta.

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1: Aquí estamos, escuchando la música de la Mercedes Sosa y compartiendo con nuestro querido Maximiliano sobre sus aventuras en Instagram.
2: De fama.
1: De fama. Oye, a todos los que nos están escuchando, contarles que Axel,
3: Oficial, el artista de la canción Un Nuevo Sol, subió parte de su canción, uh-huh, en modo cover mío, lo subió a su historia, y gracias a él yo estoy teniendo los seguidores de ellos. O sea, no porque quisiera robarle los seguidores, estoy aumentando para aumentar yo mis seguidores, y, o sea, gracias a él estoy subiendo mis seguidores, y no lo digo en general de querer tener más seguidores por querer tener, o sea, solamente no lo digo por el ego de querer o no tener, pero solamente lo que hago es transmitir buena energía, buena brivia, publico contenido en general lo que a ustedes les gusten, como el gimnasio, la radio, inclusión y bueno, totalmente eso, me publico esas cosas.
1: Me parece muy bien, ¿cierto? Que un cantante tan famoso como él haya subido un cover tuyo y tenga entonces seguidores ahí, y también él va a tener más seguidores, ¿sí? Qué bonito. Y me encanta que diga que no es por el ego, es por la plata.
3: No.
1: Ah, bueno,
3: no es por siempre todo eso. En general,
1: me parece,
3: lo digo
1: muy bien.
3: Lo digo para que la gente entienda de que lo mío no es por querer fama en general.
1: Sí.
3: No porque sea por el ego de la fama en general.
1: Claro.
3: Sé que lo voy a repetir, bueno, pero
1: sí, muy respetable lo que dices.
3: Pero
1: tú,
3: totalmente lo digo en el sentido que quiero invitarlos a que me sigan, porque subo contenido en general lo que a ustedes también les gusta, que inspirar como esas publicaciones que a ustedes les gustan en general, y eso me hace sentir feliz, que ustedes sean felices, porque lo único que yo quiero es dar paz, amor y tranquilidad.
1: ¿Y quieres dar tu dirección de Instagram?
3: Sí, en maxi-gac, apellido GAC, de C de casa, GAC.
1: Bien, ojalá que tengas más seguidores a partir de ahora, ¿cierto?
3: Por favor, muchas gracias.
1: Oye, sigamos preguntando, porque aquí Ruth va a estar ahí buscándote después, igual que yo.
2: Sí, pues, ¿sí? Dos seguidoras más ya tienes.
1: Sí, seguro. ¿Ya? Entonces, ¿cuál es la pregunta que vamos a hacer ahora?
3: Cuando escuchamos la palabra justicia, pensamos en tribunales. ¿Puede haber justicia en la escuela o en la familia o entre amigos?
2: Sí, tal cual, ¿eh? Como que justicia nos imaginamos, ¿verdad? Como un edificio donde se reparte justicia, ¿no?
1: Sí.
2: Y también, no sé si les pasa, pero cuando escuchamos y tenemos asociado justicia a tribunales, como que también nos viene de repente el tema del castigo.
1: Claro.
2: Ya, como que se imparte justicia, se imparte castigo a quien lo merece, ¿verdad? Y finalmente nos movemos un poco en eso, como que el aplicar justicia
1: claro,
2: o ser justiciero es castigar a un otro, ¿verdad? Uh-huh. Y me encanta esta pregunta, Max, porque hay otras formas de justicia, ¿ya? Que llevan un tiempo ya operando, como que esto se ha problematizado hace tiempo, y en los años 70, en 1970, aparece el concepto de la justicia restaurativa, ¿ya? Que tiene un objetivo diferente del castigar. Tiene el objetivo de reparar el daño, ¿ya? Entonces, con respecto a lo que me decías, Max, en la escuela, en la familia, ¿no? Claramente se puede aplicar una justicia restaurativa donde nos preocupemos del daño que recibe, ¿ya? Uh-huh. La persona que consideramos como víctima, y no solo de castigar al agresor victimario.
1: Claro.
2: Uh-huh. Y también este concepto es muy interesante porque pone a conversar a la persona que ejerció el daño, a la persona que recibe el daño y a la comunidad, entendiendo que la comunidad tiene algo importante que hacer, tiene algo importante de que hacerse cargo con respecto a lo que ocurrió. Uh-huh. ¿Ya? Entonces yo creo que en la familia, en los colegios, en verdad como en distintas instituciones, se puede aludir a este concepto de justicia restaurativa y desde ahí intentar resolver los conflictos, ¿ya? Por ejemplo, en Max, si tú de repente tienes un problema con tu hermano, ¿no? Cualquier cosa, que te saco ropa, ¿ya? La típica de los hermanos, ¿no? Llegaron a mi closet, me sacaron ropa, ¿ya? ¿Qué suele ocurrir acá? Ya, el hermano que sacó la ropa, que manchó una camisa que Max, tú te querías poner para tocar batería un día especial, ¿no? Entonces, se castiga a tu hermano, se le castiga, y eso es la justicia, ¿no? El hermano sale castigado porque sacó una camisa del closet de Max. La justicia restaurativa, en el fondo, sería poder tener una conversación donde Max, tú puedas conversar con tu hermano acerca de lo que pasó, que estén tus padres también delante, ¿sí? Y que en el fondo, la persona que sacó, tu hermano que sacó la camisa, entienda que te generó un daño porque tú te ibas a poner esa camisa para un concierto importante, que tenga que reparar y o comprarte una camisa o llevarte la camisa a la tintorería para que la tengas a tiempo, ¿sí? Y también un poco como decirle a tus padres, bueno, de qué manera ustedes podrían haber apoyado acá para que esto no hubiera ocurrido.
1: Claro, ¿sí? Claro, sí. ¿Todo bien?
3: Sí, todo bien.
1: Se
3: sí.
1: Gusta ese concepto de justicia restauradora, ¿cierto?
3: Sí. En parte sí, pero bueno, en parte yo con mi hermano hacemos muchas cosas.
1: Sí, claro. Sí.
3: Pero sí, un buen ejemplo. La pregunta en general que dijo.
1: A mí también, ¿sabes? Que me dejó pensando y la importancia de restaurar el daño. Eso es, yo creo que es lo que aquí muchos deberíamos hacer en este país. Ya no hay restauración del daño.
2: No, para nada, no hay un concepto de...
1: Y cada día se oculta más la restauración del daño, lamentablemente.
2: Tal cual.
1: Mira, vamos a ir a como en función de la hora, porque son muy buenas tus respuestas, ¿no?
2: Ay, perdón, y yo me extiendo mucho.
1: Súper bien, porque es muy clarificador lo que estás diciendo. Entonces, mira... vamos a hablar un poco de la discapacidad intelectual en función de los derechos, ¿no?
2: Perfecto.
1: Entonces, ¿cómo es posible que, o sea, cómo es que nosotros podemos, cómo es posible que nosotros podamos hacer efectivo el derecho que tienen las personas con discapacidad frente a las situaciones de vulneración, de derechos sobre todo, y frente a las injusticias que se cometen con ellos día a día, ¿no? Porque eso tampoco es algo que se habla mucho.
2: Nada.
1: Sobre todo, claro, se habla de otras discapacidades, pero de discapacidad intelectual.
2: Claro.
1: Y de los niños con TEA ahora con la ley, pero también yo tengo experiencias de niños que están siendo maltratados en las escuelas.
2: Tal cual.
1: Con TEA, ¿no? Y con discapacidad intelectual. Entonces, ¿cómo hacemos eso? ¿Qué pasa con eso? ¿No? ¿A dónde pueden recurrir las personas? ¿O qué pueden hacer? Eso sería bueno que nos contaras, ¿no?
2: Sí, no, Cristina, qué importante lo que dices, ¿no? Porque hablamos desde el Poder Judicial, ¿no? Desde el sistema de justicia, como que la accesibilidad, ¿no? Hablamos de accesibilidad, pero nos remitimos a que hay rampas de acceso, ¿verdad? Que hay señalética luminosa o que hay,
1: braille.
2: Me lo invento, braille, ¿ya? Sí. Pero ¿qué pasa? ¿Cuáles son los requerimientos de una persona con discapacidad intelectual, ¿no? Y sabemos que el punto fundamental es la comprensión.
1: Así es.
2: ¿Ya? El no poder comprender un proceso, ¿sí? Yo les voy a contar un ejemplo que creo que puede ser clarificador para lo que me preguntabas, Cristina. Hace muy poco tiempo me llegó a la consulta un chico de 21 años con síndrome de Down, víctima de un abuso sexual. ¿Ya? ¿Cómo fue el tratamiento de este joven, del proceso de este joven? ¿Ya? Cuando él cuenta lo que le pasó, se lo cuenta a una hermana. La hermana se lo cuenta a la mamá y la mamá muy rápidamente, y yo encuentro que muy proteccionalmente, llama a Carabineros para interponer una denuncia.
1: Claro. ¿Ya?
2: La respuesta de Carabineros fue: saque al niño
1: al
2: la
1: niño,
2: casa.
1: De 21 años.
2: De 21 años, saque al niño de la casa para que nosotros vayamos a tomar la denuncia.
1: ¿Y por qué?
2: Yo también me lo pregunto, sí, claro. Pero creo que tiene que ver con el desconocimiento. No quiero pensar que hay una mala intención en la actuación, en un actuar sí. de una institución como Carabineros, ¿no? Uh-huh. Pero finalmente es un desconocimiento absoluto de lo que supone tratar, convivir con una persona con discapacidad intelectual. Sí. Un desconocimiento absoluto de que un joven de 21 años no es un niño.
1: No, claro.
2: Es un joven. Y que cuando recibe un daño, tiene el derecho a ser la primera persona a la que le pregunten, a poder contar sí. qué le pasó.
1: Exacto.
2: Y, en el fondo, a ser acogido en su relato.
1: Sí.
2: ¿Ya?
1: Sí.
2: Entonces, creo que un punto fundamental es la infantilización que se hace de las personas con discapacidad intelectual, específicamente de personas con síndrome de Down.
1: Uh-huh.
2: ¿Ya? Los niños eternos. Max, ¿tú eres un niño?
3: No.
2: Yo te veo un joven, totalmente un joven, con intereses de joven, con un cuerpo de joven y como tal hay que tratarte, ¿no? Pero creo que el problema fundamental es que se infantiliza y lo que estamos hablando antes, las sociedades no son para los niños desde donde están concebidas. Entonces, por ende, tampoco para las personas con discapacidad intelectual.
1: Claro.
2: Sí. Y creo que eso falta formación.
1: Sí, más que todo, ¿sí?
2: Falta formación, falta... No me gusta sensibilización, creo que es concientización, porque es un derecho que todos estemos formados e informados en temáticas de inclusión, ¿ya? Tenemos que dejar de hablar de tolerancia, siento, ¿no? De hay que tolerar, hay que bueno que esté... No, esto es una obligación.
1: La palabra tolerancia,
2: a mí también,
1: a mí también.
2: Totalmente contraria.
1: Sí.
2: Creo que de verdad estamos muy al debe, ¿ya? Y no hacemos un favor y no somos buenas personas por hacer lo que hacemos. Estamos haciendo lo que corresponde hacer.
1: Con justicia, ¿no?
2: Sí. Y qué bueno que jóvenes como Max, con estas plataformas de difusión como tu canal, no sé, Max, pero si piensas en cantar o en ser influencer, puedas mostrar también que creo que es una forma de mostrar que un joven con discapacidad intelectual es un joven, ¿ya? Y desde ahí denunciar y llamar a que esto es una obligación, esto no se trata de un buen acto, ¿ya?
1: ¿Estamos?
3: Sí, pero en parte, quiero decir algo también. En la parte de trabajo en general, la gente que trabaja en lugares de empresa, de repente le dicen a la persona con discapacidad intelectual, a veces le dicen niño.
2: Sí.
3: O mi niño.
2: Sí.
3: Y eso como que, bueno, mi niño sería por cariño, pero solamente...
2: Exacto.
3: Solamente que nosotros no nos gusta que nos digan eso, como
1: claro.
3: mi niño o niño, estamos trabajando.
2: Exacto.
3: Y eso hace mal a nosotros en general, porque, o sea, nosotros somos jóvenes, tenemos que ser tratados como jóvenes.
1: Así es.
2: Tal cual. Y creo que el ejemplo que pones, Max, clarifica tanto, porque no es lo mismo que te lo diga Cristina, mi niño, que ya tienen una relación, una confianza, una cercanía, que eso, que te lo diga tu jefe en tu primer día de trabajo.
1: Sí, qué fome.
3: No, la gente que trabaja...
2: La gente que trabaja.
1: A otros que trabajan ahí, claro.
2: Responde.
3: La gente que trabaja en el lugar.
2: Tal cual. No, pero queda súper claro.
1: Pero es lo que dice Ruth, que la gente no está informada, entonces falta mucha información.
3: Sí,
1: porque allí también, pensando en Carabineros, que tiene que atender muchas personas con distintas condiciones, yo creo que ellos evitan trabajar con personas con discapacidad intelectual por desconocimiento más que todo.
2: Tal cual.
1: Entonces ahí debería haber mucho
2: mucha
1: formación.
2: Exactamente, sí,
1: ¿no?
2: Sí, ahora por suerte estamos pudiendo entrar un poquito ya en temas de justicia, desde justicia accesible, ¿ya? Aprovecho para decir que este jueves 11 a las 3 de acá de Chile, 3 de la tarde, hay un webinar que ahí les puedo pasar luego la información, que tiene que ver con una figura que es la figura del facilitador, ¿ya? Que es un... una figura que se encarga de acompañar a una persona con discapacidad intelectual en todo su proceso judicial.
1: Ah, ¿ya? Bueno.
2: Y no solo a la persona con discapacidad intelectual, sino a todos los actores del proceso, jueces, fiscales, abogados, exacto,
1: sí.
2: familia,
1: sí.
2: porque finalmente las denuncias de personas con discapacidad intelectual, por lo menos en temáticas de abuso sexual, quedan en nada.
1: Sí.
2: Quedan en nada,
1: teatro.
2: Se desestiman los relatos porque, ojo, no se sabe hacer las preguntas.
1: Claro, más ¿ya? que todo. Sí.
2: Y muchas veces los ajustes de procedimiento no se acogen porque se entiende que de alguna manera altera el relato, cuando
1: claro.
2: de verdad son las necesidades de esa persona para que pueda
1: relatar. Sí. Se malentiende, ¿eh? Es
2: Totalmente.
1: Que hay muchas cosas que es como cuando te dicen, le estás poniendo palabra en la boca. No,
2: claro.
1: no estoy poniendo palabra en la boca. Lo
2: claro.
1: que estoy haciendo es mediar para que él pueda responder o mostrarle imágenes claro. para que pueda responder,
2: claro.
1: ¿no? O buscar algunos espacios donde él pueda sentirse más confiado y responder.
2: Exacto.
1: O mostrarnos lo que pasó también,
2: Exacto.
1: sin querer revictimizarlo, pero es importante que nosotros consideremos lo que dicen las personas con discapacidad.
2: Sí,
1: sí,
2: sí, tal cual.
1: Maxi, vamos a la última parte, donde vamos a agradecerle a Ruth
3: sí.
1: en base al tiempo que tenemos, ¿no?
3: Sí, por supuesto, sí.
1: Sí, ¿sí?
3: Bueno, ¿cuál es la última parte? Agradecemos...
1: Esa, sí.
3: Agradecemos profundamente a Ruth Duque por acompañarnos en esta conversación que nos invita a construir una sociedad más humana, inclusiva y justa.
1: Y justa, ¿cierto?
3: No, no, sí, pero más que justa, que tenga más justicia en general.
1: Claro que sí, ¿ya? Entonces es importante que cuando hablamos de respeto, no solamente el respeto es tratarte bien, sino que el respeto es... Son muchas acciones que uno puede realizar, ¿cierto? Tiene muchos elementos, entonces tenemos que cuidarnos y cuidar a las personas en situación de discapacidad intelectual para que sí sean escuchadas, no sean vulneradas, ¿sí? Y tengan los mismos privilegios, o no sé si es el privilegio, pero las mismas oportunidades
2: Exacto.
1: que tiene cualquier persona, ¿sí?
2: Cual.
1: Eso es súper importante. Ruth, te queremos agradecer muchísimo que hayas venido. Y obviamente que nos falta mucho, ¿no? Esto da para una conversación o para un conversatorio o para
2: sí.
1: una charla positiva.
2: Sí.
1: Sí. sí. ¿Y sabes por qué es importante? Siento yo, desde la carrera en la cual yo estoy, que es discapacidad intelectual, o sea, carrera de educación especial, diferencial, con mención en discapacidad intelectual, es súper importante que las estudiantes como que escuchen y yo le digo que ellas se tienen que transformar como persona para poder creer que el otro es tanto como yo.
2: Es un otro válido.
1: Exactamente, entonces... Eso cuesta, ¿no?
2: Sí, es un cambio cultural,
1: sí, sí.
2: es un cambio actitudinal que pasa por un cambio
1: Así
2: cultural
1: es.
2: A nivel de sociedad.
1: Así es. Entonces,
2: soy yo la que les agradece.
1: No, no.
2: ¿Ya?
1: No.
2: Soy yo la que les agradece, estoy feliz.
1: Sí.
2: Y siempre que quieran voy a estar acá porque me encanta. ¿Ya?
1: Ajá,
2: y gracias por estos espacios de visibilizar, de problematizar y, en el fondo, mostrar que la inclusión pasa por el cotidiano.
1: Así es. Así que muchas gracias. Saluda a la compañera que iba a venir que no pudo.
2: Sí, a Nora.
1: Dile que la vamos a dejar ahí,
2: Pues no hay sí. Ahí, ya le dije.
1: Y vamos a terminar el programa con un tema súper bonito que se llama Se Buscan Valientes de Lange.
2: Ay, me encanta.
1: ¿Sí? Vamos, Francisco.
2: Qué buena música.
1: Sí. Nos vamos hasta el próximo martes, Maxi.
3: Sí.
1: Sí. Ya, listo.
2: Muchas gracias, Max. Muchas gracias, Cristina.
1: Por nada. Gracias a ti.

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1: Son las 17 horas con 2 minutos.
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1: Son las 17 horas con 31 minutos.
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1: Son las 17 horas con 35 minutos.
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1: Son las 17 horas con 43 minutos.
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2: Empezamos por las preelecciones presidenciales de Perú. El escrutinio de la segunda vuelta supera ya el 95% y a esta hora es el izquierdista Roberto Sánchez quien está a la cabeza, pero a menos de dos décimas de la candidata de la derecha, Keiko Fujimori. El margen está ajustadísimo y la clave va a estar en los votos de la selva y del extranjero y también en los que aún han de ser validados por las autoridades electorales. El politólogo de la Pontificia Universidad Católica del Perú, Eduardo D'Argent, lo resume a la paciencia.
3: Sí, todavía hay que tenerla porque dependemos mucho de la llegada del voto rural, el voto que está más alejado de la selva, que debería favorecer en varios lugares un poco más al candidato Sánchez, pero también hay todavía muchísimo voto que ingresar del extranjero, que no es menor, y que eso debería decantarse hacia Keiko Fujimori. La pregunta es cuánto ha sido el ausentismo en ese voto, ¿no? Va a depender un poco de eso, pero también hay todavía un número de actas importantes que han sido disputadas, que tienen que ser decididas por la justicia electoral, que en la procedencia, digamos, uno pensaría que puede facilitar un poco más a Fujimori. Entonces es muy pronto como para ya declarar la elección y va a depender mucho de, creo yo, que este voto rural que está llegando martes hasta miércoles incluso.
2: Escuchábamos a Eduardo D'Argent, politólogo de la Pontificia Universidad Católica del Perú. El Papa León XIV está ya en Barcelona para continuar con su visita a España. Después de tres días cargados de eventos y discursos en Madrid, es el turno de la capital catalana a la que el pontífice llega en la víspera del centenario de la muerte del arquitecto Antoni Gaudí. Coincidiendo con esta fecha, la inauguración de la torre principal de la Basílica de la Sagrada Familia, la obra culmen de Gaudí, pero antes, este martes, el Papa oficia un rezo en otro lugar, la Catedral del Barrio Gótico, también destacada por su arquitectura, y después llevará a cabo una vigilia de oración en el Estadio Olímpico ante 40.000 personas. Vamos en directo a Barcelona con nuestra corresponsal Elise Gasonguel, en directo, como decimos, desde la Catedral. Imagino, Elise, que estará abarrotada de gente, ¿no?
4: Sí, aquí en la plaza de la Catedral de Barcelona, en pleno centro histórico, los fieles se han congregado para dar la bienvenida al Papa, que llegó hace justo 30 minutos al sonido de las campanas y entre gritos y aplausos. Algunos de los fieles llevan aquí horas, pese al calor, y vemos a gente de todas las partes del mundo. De hecho, muchos latinoamericanos que viven aquí en Barcelona. Pudimos conversar, por ejemplo, con Silvia, una mujer peruana que lleva 28 años viviendo aquí y ya había visto a otro papa, a Juan Pablo II, en su país natal. Dice que hoy está muy emocionada de poder ver al Papa León XIV en la ciudad donde vive. También hay varios grupos de escolares de los colegios católicos de la ciudad. Claramente son los que más energía tienen. No paran de gritar el eslogan: esta es la juventud del Papa. El pontífice celebra en esta catedral el rezo de la hora media, una oración que tiene como objetivo ser una pausa espiritual, una pausa que quizás León XIV necesita después de su paso por Madrid y con una agenda bien llena para visitar Cataluña. Elise Gasonguel, Barcelona, RFI.
2: Gracias, Elise. Después del informativo les ampliaremos el tema de la inauguración de la torre principal de la Sagrada Familia, prevista, como decimos, para mañana miércoles. Pasamos a otro tema. Tras los recientes ataques entre Israel e Irán, los cuales ya dieron por terminados ambos países este lunes, Israel, sin embargo, ha continuado bombardeando el Líbano. Este martes, el ejército israelí ha lanzado una nueva ofensiva contra el sur, donde ya se contabilizan 8 muertos, incluso antes de la orden de evacuación de la ciudad de Tiro. Recordemos que el fin de la guerra en Líbano es una de las condiciones que exige Teherán para un acuerdo con Estados Unidos. Y a pesar de todo esto, Donald Trump dice que las negociaciones no se han detenido y que podría haber al menos una idea de acuerdo en 1 o 2 días, mientras afirma mantener el bloqueo en el estrecho de Hormuz. El presidente estadounidense prometió al inicio de su ofensiva contra Irán que el conflicto duraría unos pocos días, pero se alarga ya más de 100 y las consecuencias económicas se notan en todo el mundo, pero sobre todo en los países de Oriente Medio. Así lo explica el director del Centro de Estudios Árabes Contemporáneos, Haysam Amira Fernández.
5: La situación actual de ni guerra ni paz está llevando a toda la región de Oriente Medio, a todo el Golfo Pérsico, a una situación de inestabilidad, de interrupción de producción de hidrocarburos, de gas natural, de crudo de petróleo, y está afectando a la economía internacional y con el riesgo constante de que se vuelva otra vez a la guerra abierta y que pueda aún incrementarse el volumen de la destrucción, haciéndolo pues que sea una destrucción irreversible si se destruyen los campos de petróleo y de gas en el Golfo, por ejemplo. Y todo esto pues lo que obliga es a plantear los orígenes del conflicto entre Irán e Israel, que no son fáciles de resolver, pero que requieren de un peso suficiente de las economías internacionales más importantes para evitar que esta situación pues llegue un momento en que pueda provocar grandes destrozos económicos y sociales a nivel internacional.
2: Era Haysam Amira Fernández, director del Centro de Estudios Árabes Contemporáneos. Pendientes también de la visita del presidente chino Xi Jinping a Corea del Norte. Allí está reunido desde este lunes con el líder norcoreano Kim Jong-un, con quien promete llevar las relaciones, declaró, a un nuevo nivel. Recordemos que uno de los temas que más preocupan a la comunidad internacional sobre Corea del Norte es el hecho de que este país posee el arma nuclear. Y sobre esto les contamos este martes que el gasto mundial en armas atómicas alcanzó un récord en 2025, casi 119.000 millones de dólares, según el informe publicado por la campaña internacional para abolir las armas nucleares, que señala además que las potencias nucleares tienen previsto seguir aumentando las inversiones en las próximas décadas. Terremoto en la Corte Penal Internacional. El organismo ha anunciado la suspensión a su fiscal general, Karim Khan, acusado de acoso sexual. Su cargo ha quedado condicionado a una votación de los Estados miembros que decidirán sobre el destino del fiscal tras lo que se considera una falta grave. Florencia Ángeles con los detalles.
6: Por mayoría calificada, los 21 integrantes de la mesa de la Asamblea de la CPI han suspendido de sus funciones con efecto inmediato a su fiscal en jefe, Karim Khan, para preservar al organismo internacional del escándalo en torno a las acusaciones de agresión sexual que pesan en su contra y por las cuales ya se había retirado del cargo desde mayo del año pasado para poder preparar su defensa. Esta suspensión es una medida preventiva, en tanto se espera el fallo definitivo de la Asamblea de los 125 Estados miembros de la Corte Penal Internacional. Y es un nuevo revés para el funcionario británico que ya en octubre fue excluido de la defensa en el caso de la CPI contra el expresidente filipino Rodrigo Duterte por posible conflicto de intereses. Karim Khan ocupó la atención internacional cuando solicitó las órdenes de arresto contra el primer ministro de Israel, Benjamin Netanyahu, y el exministro de Defensa, Yoav Gallant, por la guerra en Gaza y por las cuales fue sancionado por Estados Unidos.
2: Gracias, Florencia. En Suiza, empresarios y sindicatos se han puesto de acuerdo para movilizarse ante una votación prevista para este domingo sobre la limitación de la inmigración. Una votación que podría tener importantes consecuencias para el empleo y también para las relaciones comerciales con la Unión Europea. Se trata de una propuesta del Partido Popular Suizo, un partido de extrema derecha que busca limitar la población del país por debajo de los 10 millones de aquí a 2050. Informa Yago Martín.
7: El 14 de junio, Suiza someterá a votación popular la iniciativa No a los 10 millones de suizos. Si gana el sí, el país europeo deberá aprobar una ley destinada a mantener la población residente del país por debajo de los 10 millones hasta 2050, incluyendo a los extranjeros con permisos válidos. El Partido Popular Suizo, de extrema derecha, impulsó la medida en 2024 y asegura que es necesario combatir la inmigración que está fuera de control, responsable de los principales problemas del país, desde los transportes abarrotados hasta el aumento del precio de los alquileres. En vísperas de este referéndum, varias organizaciones empresariales y sindicatos se están movilizando. El Consejo Federal de Suiza, es decir, el órgano ejecutivo del gobierno, desestima todos estos argumentos. Este asegura que la propuesta va a

0: Rodrigo Paz dice que hay narcoterroristas tras las protestas que piden que abandone el cargo desde hace semanas en medio de la crisis económica que afecta al país.
1: Promulgo esta norma porque está bajo la lógica de defender a las grandes mayorías bajo aquellos que nos quieren atacar e irrumpir este proceso democrático, este proceso constitucional. Por eso reitero, el diálogo siempre. Pero a su vez también si hay profesionales del narcoterrorismo matando, intentando matar a bolivianos, nos tenemos que proteger. Esta es una ley para proteger a los bolivianos. Esta es una ley para cumplir lo que manda la Constitución, el vivir bien y no por explotación.
0: El presidente Rodrigo Paz descarta dimitir y, como han escuchado, habla de una ley, ha dicho, una ley para proteger a los bolivianos. Se trata de la Ley de Regulación de Estados de Excepción, más bien una modificación de esta ley que ha sido aprobada por el Parlamento y que le permitiría, si así lo decidiera, ordenar la intervención del ejército para disolver los bloqueos de las carreteras que se están produciendo durante las manifestaciones. No ha dicho que lo vaya a hacer, pero, como decimos, ahora cuenta con esa posibilidad. Con esta noticia terminamos el informativo. Recuerden que pueden seguir más noticias en nuestra página web rfimundo.com y también seguirnos en nuestras redes sociales. Les acompañó Juan Cascón al micrófono y Guillaume Buchet en los controles. Muchas gracias por escuchar Radio Francia Internacional.

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1: Como les contábamos en el informativo, el Papa León XIV sigue en España y hoy llegó a Barcelona, donde el gran momento será sin duda la inauguración oficial de la torre principal de la Basílica de la Sagrada Familia, la obra eterna de Antonio Gaudí, quien se conmemora el centenario de su muerte este mismo miércoles. Ana María Ospina estuvo allí y nos propone esta visita guiada.
2: Vamos a conocer la Sagrada Familia.
3: Ana y Sandra, mexicana radicada en España.
2: Tenemos un amigo que vino de Italia y se la vamos a enseñar.
4: Yo soy Itán.
2: ¿Y qué acaban de poner la cruz, ¿verdad?
4: Pero todavía falta.
2: Todavía falta.
3: La gran cruz tridimensional de cuatro brazos fue finalizada el 20 de febrero de 2026 para coronar el horizonte de Barcelona. Este detalle de la Torre de Jesucristo está revestido de vidrio y cerámica esmaltada en color blanco y es el punto más alto del templo a 172 metros de altura. Leticia y Jaume, catalanes.
5: Hombre, es un honor para nosotros tener la Sagrada Familia, es un orgullo, vaya. Lo que pasa es que siempre está inacabada.
6: Desde que éramos niños, que nosotros ya tenemos más de 70, ya veíamos que estaban haciendo la Sagrada Familia. No creo que no hemos conseguido nunca una foto que nos salga una grúa.
5: Una grúa.
3: La primera piedra fue puesta el 19 de marzo de 1882 para hacer una iglesia católica neogótica. Un año después, Antoni Gaudí tomó las riendas y la reimaginó con elementos del Art Nouveau catalán. El artista guió las obras hasta su muerte hace un siglo.
7: Yo soy Daniela Longobardi y soy guía oficial. Haremos este recorrido para descubrir este hito de la arquitectura de Gaudí, que podríamos considerar un resumen de toda su arquitectura.
3: Es un enorme reto técnico y económico, ya que casi la totalidad de los trabajos se pagan con las visitas.
7: Una cosa que decía Gaudí, era bastante interesante, es que en realidad le preguntaron si le importaba morir y dejar el proyecto de su vida en manos de otros arquitectos. Y lo que dijo fue, para nada. Será interesante ver el pasaje del tiempo. O sea que tenía una idea de este edificio como un proyecto colectivo. Y además, en su proyecto había cosas que él no había resuelto, que sabía que resolverían otros arquitectos, con lo cual hay cosas que para él hubieran sido muy avenirísticas y que aquí, bueno, luego se ha realizado como la Torre de Jesús, que está hecha de una manera muy diferente de las otras, las más bajitas, las de los campanarios.
3: Tanto afuera como adentro es dejarse impresionar por un diseño innovador y complejo, lleno de simbolismo. Un ramillete de torres apuntando al cielo mientras

0: que un bosque de columnas está iluminado por la luz natural que atraviesa los vitrales multicolor para un momento espiritual.
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2: A pocos días del inicio del Mundial de Fútbol, Argentina vuelve a estar entre los favoritos. La actual campeona es una fuente inagotable de jugadores y entrenadores de primer nivel. El país de Messi y Maradona sigue siendo un semillero codiciado en las mejores ligas. Pero, ¿cuál es el secreto de ese talento sudamericano? En este gran reportaje, nuestro corresponsal Natalio Cosoy recorrió clubes y academias de Buenos Aires y de Rosario buscando entender el fenómeno.
3: El Club Parque, en la ciudad de Buenos Aires, es un histórico semillero de grandes jugadores de fútbol. En la entrada, un cartel dice que el club es cuna de cracks. En sus paredes están colgadas las camisetas de futbolistas notables que se formaron aquí.
4: Estos son muchos de los chicos que salieron acá del club. Bueno, ahí está la mía, La Paglia.
3: César La Paglia es director deportivo del Club Parque. Tuvo una carrera exitosa como futbolista en Argentina y Europa, además de jugar en juveniles de la selección albiceleste. Mientras hablamos, los chicos están practicando baby fútbol, una versión del deporte que se juega en canchas más pequeñas y que favorece el control, la gambeta corta, la velocidad mental y la creatividad bajo presión. Eso contribuye al desarrollo de jugadores rápidos, pícaros y habilidosos. Para La Paglia, el baby fútbol permite trabajar muy bien los fundamentos del deporte.
4: A ver, lo más importante del baby fútbol siempre es el pase, ¿no? Se trabaja mucho lo que es el control y el pase. Y después se trabaja con cono, lo que es la técnica. Se usa mucho la pisada en el baby fútbol. Pisar para un lado, pisar para el otro.
3: Buen jugador se nace, cree La Paglia, pero la formación es clave y esta etapa es fundamental.
4: En el desarrollo de un jugador de fútbol, futuro jugador de fútbol, esta es para mí la instancia que los chicos más incorporan, es el infanto juvenil, digamos, es el preescolar o el jardín de infante de los chicos del fútbol, donde desarrollan toda la parte técnica. Si bien el chico naturalmente ya viene con la técnica, pero acá se le mejora mucho.
3: Nahuel Díaz tiene 10 años, juega desde los 3 y tiene claro qué es lo que aprende aquí.
5: Aprende muchas cosas, control de balón, pegarle fuerte al arco, empeine y también zigzag y todo eso que me enseñaron los profes. Gracias a los profes puedo jugar así.
3: La dedicación al deporte no es solo de los niños, es también un compromiso para toda la familia. Así lo explica Cristian Díaz, papá de Nahuel.
6: Y es una logística importante a nivel familiar, tanto horario de colegio, salir a las corridas, venir acá o al otro club que juega en cancha de 11, los sábados. Mismo conjuntarse con mi trabajo también, mi señora también trabaja y es todo un tema los horarios para llegar a que cumpla los horarios de entrenamiento y de juego.
3: Cristian dice que se cuida mucho de no generar una presión excesiva sobre su hijo, algo que ocurre en algunos casos. Es que para los chicos y sus familias el fútbol puede ser una vía de ascenso social y prestigio, y aunque eso aumenta la presión sobre ellos, también incrementa el número de jugadores que intentan profesionalizarse. 300 kilómetros al norte de la ciudad de Buenos Aires está la ciudad de Rosario. Rosario es, con relación a su cantidad de habitantes, la principal cantera de grandes jugadores de Argentina. En su costanera, un cartel asegura que esta es la capital mundial del fútbol. Aquí nació Lionel Messi y la ciudad lo recuerda con murales en varios edificios. Uno de ellos, que muestra un Messi de niño, vigila desde un edificio las instalaciones del modesto club de barrio en el que dio sus primeros pasos en el fútbol. Abanderado Grandoli, con sus colores naranja y blanco y su cancha de césped amarronado por el otoño, recibe a niños que disputan una fecha del torneo local. Leandro Zavala mira a uno de los partidos, es profesor de los chicos de la categoría 2018 y cuenta qué implica que Messi haya jugado aquí.
7: Orgullo de que sus primeros pasos hayan sido acá, y uno se lo transmite también a los chicos, a mí que me tocó arrancar con 2018, se lo transmiten para que ellos sepan qué escudo están defendiendo, qué colores, y que el mejor del mundo pasó por acá, en esta misma cancha.
3: Leandro es también papá de Benjamín, de 10 años, quien sueña con una carrera en el fútbol.
8: Me gustaría mucho jugar en Europa, en algún equipo de Europa como Barcelona, Real Madrid, en la selección argentina, obviamente.
3: A diferencia de otros países en los que el fútbol infantil es puramente recreativo, en Argentina los niños juegan en torneos competitivos. Los chicos como Benjamín se toman muy en serio el fútbol.
8: Y no me gusta faltar a los entrenamientos mucho porque se me pierdo el rendimiento y es demasiado feo cuando perdés el rendimiento o cuando te enfermas.
3: El amor por el fútbol atraviesa todo aquí. Esa obsesión que hay en Rosario con el deporte, el jugar en todos lados todo el tiempo, explica también por qué tantos grandes futbolistas emergen de esta ciudad cantera. Así lo explica Leandro Zavala.
7: Vivimos jugando al fútbol en cualquier parte de la ciudad, en cualquier parte estamos jugando al fútbol. Va al parque y ve chicos jugando al fútbol, ve grandes. Creo que es a nivel nacional en sí, pero en Rosario se vive de otra manera.
3: La formación en los cientos y cientos de clubes del país, el acompañamiento de las familias, el respirar fútbol día tras día, todo el tiempo, explican en parte por qué Argentina produce tantos grandes jugadores. Pero parece haber algo que los futbolistas argentinos traen casi desde la cuna.
9: Siempre me llamó la atención. Yo digo, acá pasa algo que no pasa en otros lugares. Entonces alguna respuesta tiene que haber.
3: Sandra Rossi está especializada en medicina del deporte. Trabaja en neurociencia aplicada al alto rendimiento en el club River Plate de Buenos Aires y tiene una posible respuesta a la pregunta de qué es eso que los jugadores argentinos parecen traer desde la cuna.
9: Cuando todas las cosas están previstas, cuando vos tenés rutinas, cuando todo está bien, cuando las canchas son impecables, hay poco desafío para el cerebro. Argentina es un país que exactamente nos pasa lo contrario, ¿no? Nunca sabemos qué va a pasar mañana. Y los chicos, sobre todo los que llegan, los que se van acercando al fútbol profesional, por lo general vienen de lugares que son potreros. El potrero, que es algo que para mí es el primer laboratorio de neurociencia que existe, tiene las características de la imprevisibilidad. Son terrenos por ahí de tierra, donde uno no sabe cómo va a picar la pelota. Entonces ese chico a la fuerza tiene que desarrollar un control de su cuerpo mucho más fino que un chico que empieza a jugar al fútbol en una cancha que está perfecta. Entonces, considero que esa es una de las grandes ventajas de los argentinos.
3: Esos son los chicos que buscan los clubes como River Plate.
10: Nos acercamos, nos tratamos de poner cerca del chico, le preguntamos el nombre, ¿de dónde sos? ¿Siempre jugaste en esta posición? ¿No te animás a jugar allá?
3: El que habla es Luis Pereira, director del área de captación en el interior del país de River. Su equipo de 28 personas viaja por todo el territorio argentino para detectar potenciales futuros cracks. Y lo que busca es muy preciso.
10: Nosotros tenemos que traer un chico al 60-65% de la técnica individual que con las dos piernas intente eludir un contrario para jugar acá. Esta camiseta es para tipos inteligentes. Uno. Segundo, el carácter. A ver cómo se enoja cuando le dan una patada, cuando se cae, cómo se manifiesta ante la adversidad.
3: Los jugadores que encuentran Luis Pereira y su equipo luego pasan a las manos de Gabriel Rodríguez, uno de los grandes gestores de la fábrica de futbolistas que es Argentina. Es coordinador de las divisiones inferiores de River. Hace 27 años que se dedica a esto y sabe bien cómo desarrollar el talento que le traen los captadores.
11: Nosotros priorizamos mucho el tema de la técnica individual. Nosotros, además de los trabajos esenciales que se hacen en cancha, que los hacen todas las instituciones, nosotros sí tenemos nuestros 45-50 minutos todos los días de un trabajo específico de técnica individualizada.
3: Es un proceso que va puliendo a los jugadores, intentando acercarlos a su máximo potencial y que los convierte muchas veces en atractivos para mercados internacionales, algo que también empuja el desarrollo de futbolistas de calidad.
11: Somos países en América con la necesidad de tener que exportar constantemente jugadores para también las arcas de las instituciones se puedan engrandecer.
3: River Plate es uno de los grandes equipos del país. Es el principal proveedor histórico de jugadores de la selección y el mayor exportador del fútbol argentino, aunque preferiría muchas veces que los cracks se queden con ellos, dice Andrés Balota, vicepresidente de River, sentado en una de las butacas del estadio del club.
12: A muchos de nosotros, o a todos nosotros, nos gustaría disfrutarlos muchísimo más, ¿no? Obviamente, el mercado europeo, de más está decirlo, es un mercado económicamente muy superior al nuestro. Ansía los jugadores de River, En los últimos 5 años hemos tenido ventas por más de 200 millones de dólares.
3: Estas ventas dan un aire económico a los clubes y al fútbol local, además de ampliar las oportunidades de los futbolistas. Pero Argentina no solo exporta jugadores, también es una fábrica de directores técnicos. Tan es así que en el Mundial 2026, 5 selecciones, además del albiceleste, son dirigidas por técnicos argentinos. Es un récord histórico, un récord que tiene explicación.
13: Yo creo que de por sí creo que el entrenador argentino se adapta muy fácilmente a cualquier cultura, ¿no?
3: El que habla es Eduardo González, director de la Escuela de Técnicos del Club Parque, avalada por la Asociación de Técnicos del Fútbol Argentino.
13: Generalmente el entrenador argentino tiene como esa llama que cree que puede solucionar los problemas o formar equipos muy competitivos, puede desarrollar buenos equipos y también puede adaptarse a equipos que quién sabe no tienen muy buenos jugadores, pero bueno, va sacando y va puliendo, tiene ese ojo diferente como para salir airoso, ¿no?, de alguna situación.
3: A eso se suma que la abundancia de jugadores en una economía dura como la Argentina también lleva a un gran interés por la carrera de técnico. Muchos futbolistas que se retiran o dejan de jugar por una lesión siguen ese camino. Es el caso de Carlos Morelli, que está participando de esta clase. Jugó en inferiores de River y tuvo que dejar.
14: El sueño mío que tengo es volver a entrar en River, pero dirigir algunas categorías de los más chicos.
15: Ahí va, paro y toco.
3: Dándole indicaciones a los alumnos está el profesor Juan De Angelis. Él tiene 30 años de técnico y 19 en esta escuela. Básicamente, para De Angelis, el éxito de los técnicos argentinos viene de su formación y la capacidad de entregar resultados.
15: Mira, los técnicos argentinos tienen muy buena base, infantiles, juveniles, se preparan muy bien y están capacitados y han logrado que esto se basa en los resultados. Están logrando resultados importantes mediante el trabajo, algún nivel de jugadores, y eso le da la posibilidad de que en lo laboral le den equipo de selecciones para dirigir.
3: El resultado de todos estos procesos formativos de jugadores y técnicos, sobre la base de una cultura que vive y respira el deporte, sumada a la sofisticación que llegara a las ligas más competitivas del mundo, les da a muchos futbolistas y técnicos argentinos, se vio en el triunfo albiceleste en el Mundial 2022. Y llena de expectativa este país loco por el fútbol cuando faltan pocos días para el inicio del Mundial 2026. Desde Rosario y Buenos Aires, Natalio Cosoy para Radio Francia Internacional.
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17: What's up, Blaise Fayá.

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0: Radio Universidad Central indica la hora.
1: Son las 18 horas con 46 minutos.
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0: Radio Universidad Central indica la hora.
1: Son las 18 horas con 54 minutos.
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2: Aquí comienzan los destacados de hoy. Soledad Guerrero, Piececitos de Niño.
3: 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Lo mejor, la entrada es liberada. 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

un estreno en los destacados de Cóctel de Estrellas. Leonardo de Vico, con esto titulado Aférrate a mí.

0: Bueno, amigos, nos volvemos a encontrar muy pronto con muchos más destacados artistas nacionales. Como saben, nos pueden encontrar en nuestras redes sociales, Instagram, X, Facebook y, por supuesto, en cocteldeestrellas.blogspot.com. Se me cuiden mucho. Un abrazo grande para todos. Chao, chao.
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6: Radio Universidad Central indica la hora.
7: Son las 19 horas con 36 minutos.
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0: Radio Universidad Central indica la hora.
1: Son las 19 horas con 53 minutos.

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1: Hola a todos, ¿cómo están? Bienvenidos a un nuevo capítulo de Sembrando Diálogos. Le queremos saludar, obviamente, a todos quienes nos siguen en nuestro canal de YouTube, ¿cierto? A quienes nos escuchan en Spotify y también a todos nuestros auditores de la radio de la Universidad Central.
2: Hola a todos y a todas quienes nos están escuchando. Tal como les compartía la Consu, en esta ocasión contamos con una gran invitada. Es una terapeuta ocupacional que nos va a acompañar a poder abordar la temática asociada a los trastornos de la conducta